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1: Estimados oyentes de Radio Vaticana y Vatican News, muy buenos días. Les saluda Mireia Bonilla en este 14 de mayo, jueves de la sexta semana de Pascua, solemnidad de la Ascensión del Señor, día en el que la Iglesia recuerda la subida de Cristo al cielo y su promesa de permanecer siempre junto a nosotros por medio del Espíritu Santo. También es hoy la memoria litúrgica, entre otros, de San Matías Apóstol, elegido para completar el grupo de los 12 tras la Pascua del Señor y testigo de la Resurrección. A continuación, las noticias más destacadas de la jornada de hoy en el Vaticano y en la Iglesia Universal. Esta mañana el Papa León XIV ha lanzado un mensaje directo desde la Universidad La Sapienza de Roma, la más antigua de la capital italiana y una de las grandes instituciones académicas del país. El pontífice ha sido recibido a primera hora de la mañana en el campus y ha comenzado la visita con un momento de oración en la capilla universitaria, después de un saludo a estudiantes. Después ha mantenido un encuentro con el rector, ha firmado el libro de honor y ha visitado una exposición sobre la historia de la universidad y su relación con el papado. El momento central, seguramente, del día de esta visita pastoral ha tenido lugar en el aula magna, donde se ha reunido con profesores y alumnos. En su discurso, León XIV ha advertido de lo que ha definido como una contaminación de la razón en un mundo marcado por la guerra, las tensiones internacionales y el uso de la tecnología con fines militares. El Papa ha pedido que la ciencia, la investigación y el progreso no se orienten hacia la lógica del conflicto, sino hacia la vida, la justicia y la paz. También ha reclamado una vigilancia ética sobre el desarrollo de la inteligencia artificial. El mensaje ha sido recibido con atención en el aula magna repleta de estudiantes, en una intervención en la que el Papa ha querido subrayar el papel de la universidad como espacio de pensamiento crítico y compromiso con la paz. Escuchemos.
2: Las avenidas de la ciudad universitaria que he recorrido para llegar aquí son transitadas diariamente por tantos jóvenes, habitadas por sentimientos contrapuestos. Los imagino a veces despreocupados, felices de vuestra propia juventud, que incluso en un mundo atribulado y marcado por terribles injusticias, les permite sentir que el futuro aún está por escribirse y que nadie se los puede robar. Entonces, los estudios que realizan, las amistades que nacen en estos años y el encuentro con diversos maestros del pensamiento son promesa de aquello que puede cambiarnos a mejor a nosotros mismos, incluso antes que a la realidad que nos rodea. Cuando el deseo de verdad se convierte en búsqueda, nuestra audacia en el estudio testimonia la esperanza de un mundo nuevo. Sin embargo, de la inquietud existe también un rostro triste. No debemos ocultarnos que muchos jóvenes están mal. Para todos existen temporadas difíciles. Pero alguien puede tener la impresión de que no terminan nunca. Hoy, esto depende cada vez más del chantaje de las expectativas y de la presión del rendimiento. Es la mentira invasiva de un sistema distorsionado que reduce a las personas a números, exacerbando la competitividad y abandonándonos a espirales de ansiedad. Precisamente este malestar espiritual de muchos jóvenes nos recuerda que no somos la suma de lo que tenemos, ni una materia casualmente ensamblada de un cosmos mudo. Nosotros somos un deseo, no un algoritmo. Precisamente esta nuestra especial dignidad me lleva a compartir con ustedes dos preguntas. A ustedes, jóvenes, este malestar les interpela. ¿Quién eres? Ser nosotros mismos, de hecho, es el compromiso característico de la vida de todo hombre y de toda mujer. ¿Quién eres? Es la pregunta que nos hacemos unos a otros. La pregunta que silenciosamente planteamos a Dios. La pregunta a la que solo nosotros podemos responder para nosotros mismos, pero a la cual nunca podemos responder solos. Nosotros somos nuestros vínculos, nuestro lenguaje, nuestra cultura. Con mayor razón, es vital que los años de universidad sean el tiempo de los grandes encuentros. Por eso, a quien es más adulto, el malestar juvenil le pregunta, ¿qué mundo estamos dejando? Un mundo lamentablemente deformado por las guerras y por las palabras de guerra. Se trata de una contaminación de la razón que desde el plano geopolítico invade toda la relación social. La simplificación que construye enemigos debe entonces ser corregida, especialmente en la universidad, con el cuidado por la complejidad y el sabio ejercicio de la memoria. En particular, el drama del siglo XX no debe olvidarse. El grito, nunca más la guerra de mis predecesores, tan consonante con el rechazo de la guerra sancionado en la Constitución italiana, nos impulsa a una alianza espiritual con el sentido de justicia que habita en el corazón de los jóvenes, con su vocación de no encerrarse entre ideologías y fronteras nacionales. Por ejemplo, en el último año, el crecimiento del gasto militar en el mundo y en particular en Europa ha sido enorme. No se llame defensa a un rearme que aumenta tensiones e inseguridad, empobrece las inversiones en educación y salud, desmiente la confianza en la diplomacia, enriquece a élites a las que nada les importa el bien común. Es necesario, además, vigilar el desarrollo y la aplicación de las inteligencias artificiales en el ámbito militar y civil, para que no desresponsabilicen las decisiones humanas y no empeoren la tragicidad de los conflictos. Lo que está ocurriendo en Ucrania, en Gaza y en los territorios palestinos, en Líbano, en Irán, describe la evolución inhumana de la relación entre guerra y nuevas tecnologías en una espiral de aniquilación. El estudio, la investigación, las inversiones que vayan en la dirección opuesta, sean un radical sí a la vida, sí a la vida inocente, sí a la vida joven, sí a la vida de los pueblos que invocan paz y justicia.

0: El Papa León XIV ha enviado un mensaje con motivo del 60 aniversario de la Universidad Católica Boliviana San Pablo, en el que ha subrayado que el conocimiento no debe convertirse en un instrumento de exclusión, sino estar siempre al servicio de la persona humana. Nos da más detalles Sebastián Sansón Ferrari.
1: En su mensaje, el pontífice recuerda el lema de la institución Veritas in Caritate, la verdad en la caridad, para reafirmar que la verdad no es solo un ideal intelectual o un concepto abstracto, sino un principio que encuentra su plenitud en Jesucristo. El Papa explica que cuando la verdad se busca con rigor intelectual y honestidad científica, encuentra en la caridad su horizonte y su criterio último. Por ello, afirma, decir la verdad para el cristiano es un acto de amor que edifica, sana y orienta a la persona hacia su plenitud. León XIV advierte además que reconocer que la verdad tiene un rostro personal y una dimensión relacional ayuda a evitar que el conocimiento se convierta en instrumento de dominio, exclusión o mera utilidad, orientándolo en cambio al servicio de la justicia y de la dignidad de todo ser humano, especialmente de los más vulnerables. El Papa recuerda también que la universidad no es únicamente un centro de capacitación técnica o de producción de conocimiento utilitario, sino una comunidad académica llamada a promover la formación integral de la persona, contribuyendo al desarrollo de la dignidad humana a través de la investigación, la enseñanza y el servicio a la sociedad. En este sentido, subraya que la educación debe formar personas capaces de pensar con rigor, dialogar con apertura y actuar con rectitud, cultivando las dimensiones intelectuales y morales, así como el compromiso con el bien común. Finalmente, León XIV invita a la comunidad universitaria a renovar su misión con gratitud y esperanza, y recuerda que la Universidad Católica Boliviana, que celebra 6 décadas de existencia, está llamada a seguir siendo luz en el mundo mediante la integración entre fe, razón, ética y conocimiento, al servicio de una sociedad más justa y humana.
0: Seguramente que todos recordáis a Ignacio González, el joven español de 15 años que el año pasado fue hospitalizado en el Bambino Gesù de Roma durante el jubileo de los jóvenes tras sufrir un linfoma y que en aquel momento el pontífice pidió oraciones por él e incluso lo visitó en el hospital durante su tratamiento. Ahora, Ignacio ha ido hasta Castel Gandolfo, la residencia veraniega del Papa León XIV, para encontrarse con él y darle la mejor de las noticias. Estoy curado.
2: Hola, padre. Me he curado, gracias a Dios. Mandaba ayer la noticia de que me he curado y voy a esperarle en Madrid,
0: El Papa y el joven se han reencontrado meses después de aquel episodio en un abrazo breve pero muy esperado. La familia ha vivido este tiempo entre tratamientos, incertidumbre y recuperación, acompañados también por la oración y el apoyo de muchas personas. Ignacio regresa ahora a España, ya recuperado y con la ilusión de poder reencontrarse con el Papa en su próximo viaje al país del 6 al 12 de junio. La Santa Sede pondrá en marcha a partir de este domingo una programación diaria de contenidos en pantallas digitales situadas en algunos puntos emblemáticos de Roma y Milán. Se trata de la iniciativa del Dicasterio para la Comunicación en colaboración con la red Selfie Street, que difundirá imágenes y mensajes oficiales relacionados con el Vaticano en pantallas urbanas de gran formato. El proyecto comenzará el 17 de mayo y arrancará con una programación especial en varias ubicaciones. En Roma, las emisiones se verán en Vía Tunisi, junto a los museos vaticanos, con 2 retransmisiones a las 12 del mediodía y a las 4 de la tarde. Por la tarde y de noche la programación continuará en el Lungo Tevere de Lenavi a las 9 de la noche y en el Parco de la Rimembranza a las 10 de la noche. En Milán los contenidos podrán verse en la pantalla de Corso Garibaldi a las 6:30 de la tarde. A partir de ahí la emisión será diaria y se extenderá progresivamente a otras ciudades italianas a través del circuito digital. Según ha informado el Dicasterio para la Comunicación, ya durante la pasada Navidad se había realizado una experiencia similar con mensajes e imágenes del Papa León XIV en las inmediaciones de la Plaza de San Pedro. Ahora el proyecto se extiende con una programación estable de difusión de contenidos vaticanos en espacios públicos urbanos del país.
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Y hasta aquí, queridos oyentes, nuestro informativo de hoy. 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Desde la redacción española de Vatican News, les deseamos a todos ustedes un feliz día.

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después de haber hablado antiguamente a nuestros padres por medio de los profetas, y en muchas ocasiones y de diversas maneras, ahora en este tiempo, Dios nos habla por medio de su Hijo, a quien constituyó heredero de todas las cosas y por quien hizo el mundo. Con el corazón agradecido y salvado, contemplamos el misterio de la Encarnación de la mano de María Santísima y como ella, respondemos a Dios que nos llama. Pongamos a nuestra Madre Patria bajo la protección de María Santísima, amando nuestras raíces, nuestra historia, en nuestra ciudad, en nuestro barrio. Es el primer paso para colaborar por un mundo más humano, más cristiano. Acompañamos a todos los docentes cristianos que inician un nuevo día de servicio a la sociedad en su oración al Señor y Maestro de nuestras vidas. Jesucristo, Divino Maestro, modelo de vocación que nos invita a vivir el Evangelio por el camino seguro de la fe, la esperanza y el amor. Danos sabiduría y fortaleza para la misión. Amigo atento, enséñanos a ser discípulos misioneros en nuestras comunidades educativas y a confiar que estás presente en cada corazón como fuente de encuentro y comunión. María, Madre y Maestra, que tu mirada pura, dulce y servicial oriente nuestra misión de educar y aprender en el camino de la vida y la verdad. Amén. San José, que junto a María tu esposa acompañaste el crecimiento de Jesús en sabiduría y en gracia, ruega por nosotros. A partir de este momento, Radio Buen Anuncio nos invita a compartir la palabra del Señor para este día a través del programa Gracias Señor, desde Parroquia San Roque, de Concepción del Uruguay, provincia de Entre Ríos, Argentina.

Buenas y santas, ¿cómo están todos ustedes en este jueves 14 de mayo de 2026 en este programa que se llama Gracias Señor y que lo hacemos en el nombre del Padre, del Hijo y del Espíritu Santo? Amén. Ave María Purísima, sin pecado concebida, Sagrado Corazón de Jesús, en vos confío. San Matías Apóstol, ruega por nosotros. Hoy estamos celebrando al apóstol que ocupó el lugar de Judas Iscariote, aquel que lo traicionó a Jesús y terminó quitándose la vida. En el libro de los Hechos de los Apóstoles dijeron: no podemos dejar este lugar vacío, la comunidad de los doce debe conformarse de nuevo. Y entonces, de aquellos que fueron testigos del resucitado, que estuvieron con ellos, eligieron a dos y echan la suerte y termina recayendo en Matías, San Matías Apóstol. Y ahora vamos a pedirle al Señor que nos envíe su Santo Espíritu, porque queremos meditar la palabra, que es palabra de vida. Tus palabras son espíritu y vida. Tú tienes palabras de vida eterna. Y nosotros hemos creído en ti, Jesús. Por eso queremos recibirla y por eso te pedimos que nos envíes tu espíritu, que nos ayude a recepcionar mejor, con mejor comprensión, con más tranquilidad, con más paz, tu palabra. Ven, Espíritu Santo.

Evangelio de nuestro Señor Jesucristo según San Juan. Como el Padre me amó, también yo los he amado a ustedes. Permanezcan en mi amor. Si cumplen mis mandamientos, permanecerán en mi amor, como yo cumplí los mandamientos de mi Padre y permanezco en su amor. Les he dicho esto para que mi gozo sea el de ustedes y ese gozo sea perfecto. Este es mi mandamiento. Ámense los unos a los otros, como yo los he amado. No hay amor más grande que dar la vida por los amigos. Ustedes son mis amigos si hacen lo que yo les mando. Ya no los llamo servidores, porque el servidor ignora lo que hace su señor. Yo los llamo amigos, porque les he dado a conocer todo lo que oí de mi Padre. No son ustedes los que me eligieron a mí, sino yo el que los elegí a ustedes y los destiné para que vayan y den fruto, y ese fruto sea duradero. Así todo lo que pidan al Padre en mi nombre, Él se los concederá. Lo que yo les mando es que se amen los unos a los otros. Palabra del Señor. Gloria a ti, Señor Jesús. En este texto de Juan 15, habla de esta confesión de Dios, el Padre me amó. Como el Padre me amó, también yo los he amado a ustedes. Dios que nos habla de cuánto nos ama, pero también nos dice el origen de su amor. El amor que recibimos de Jesús es del cielo, es divino. Y nos invita a permanecer en ese amor, en eso que nos da. ¿Y cómo es posible? Cumpliendo sus mandamientos. Él que nos ama nos ha dado una serie de mandamientos para que cuidemos nuestros pasos, para que cuidemos nuestra vida. ¿Qué son los mandamientos? Sino palabras que quieren cuidar nuestra vida, que marchemos firmes y seguros por el camino de la salvación, para no errar el camino y perdernos. Dios que nos ama profundamente dice: hagan mi caso, hagan lo que yo les digo, para que sus vidas no se pierdan, para que no se estropeen, para que no se eche a perder y se logre todos los sueños que Dios tiene para con nosotros. Es en la obediencia a su palabra en que nuestra vida resplandece, porque Él es el grande y su palabra también es grande, y el que le obedece se hace grande como Él. A eso nos ha llamado el Señor. Dice, todo esto es para el gozo, para la alegría. San Ireneo de León dice, la gloria de Dios es el hombre viviente. Es decir, el hombre que vive bien, que vive según los mandamientos de Dios, esa es la gloria de Dios. Dios nos ha creado para su gloria. Él no quiere sino vernos en plenitud, resplandecientes, felices, pero sabe que la manera de estar felices es por su camino, es por su propuesta, es por su enseñanza. Y nos invita a que nos amemos como Él. Él nos invita a que amemos como Él. Y decir, bueno, pero yo no soy Dios, ¿cómo voy a amar como vos? Pero Él mismo dice, yo voy a poner ese amor en ustedes. Van a poder amar como Él porque Él se nos da. En la medida en que Dios vive en nosotros, es que podemos darlo a Él, dar de su amor. Y acá es hermoso, ustedes son mis amigos. Él nos llama a sus amigos. Dice, si hacen lo que yo les mando, claro. Es que los amigos de Jesús seguimos su sintonía, seguimos su estilo. Hemos creído en Él, nos fiamos de Él. Si uno confía en este amigo Jesús, no puede sino vivir como Él nos ha enseñado. Dice, ya no los llamo servidores porque el servidor ignora lo que hace su Señor. Yo los he llamado amigos porque les ha dado a conocer todo lo que oí de mi Padre. Claro, en la amistad muchas veces hay compartir. Uno cuando tiene un amigo, le abre su corazón, no le guarda nada, le comparte porque hay confianza, porque hay credibilidad. Y Jesús ha tomado primero la iniciativa. Él nos ha hablado de lo más íntimo de Él, ha compartido lo más propio, que es lo divino. Entonces, ese Dios que ha dado de lo suyo, que nos
ha comunicado, que nos ha espera que también nosotros respondamos. Él nos amó primero, Él nos ha primeriado, decía el Papa Francisco. Respondamos con amor al amor. Dice, no hay amor más grande que dar la vida por los amigos. Jesús dio la vida por nosotros, sus amigos. Entonces nosotros también tenemos que estar dispuestos a dar todo por Jesús. ¿Qué es lo que estás dispuesto a dar por Él? Porque si no estás dispuesto a dar mucho por Él es porque no crees en Él, porque Jesús todavía no ocupa un lugar destacado en vos. Entonces, pedí la gracia, pedí la gracia. Dice, yo los destiné para que den fruto, ¿eh? El fruto de en nosotros es la vida de Dios en nosotros, es la acción de Dios en nosotros. Es que empecemos a irradiar la luz de Jesús, que la luz de Jesús esté en nosotros y se irradie a través nuestro. Ese es el fruto duradero, es lo que Dios quiere hacer en nosotros. Le pedimos entonces al Señor ser buenos instrumentos, dejarnos en su mano, dejarlo entrar para que Él obre a través nuestro, en nuestras familias, en nuestro entorno, en nuestros trabajos, para que realmente Jesús se vea en nuestro modo de actuar, pensar, juzgar, etc. El Señor esté con ustedes y la bendición de Dios Todopoderoso, Padre, Hijo y Espíritu Santo, descienda sobre ustedes y permanezca para siempre. Bueno, hoy tendremos el encuentro de hombres, Grupo San José, después de la misa. Hoy estoy ya volviendo, a la tardecita estoy llegando a la parroquia para presidir la misa y después, por supuesto, el encuentro con los hombres. Están invitados, así que los esperamos. Nos reencontramos en la radio, mañana Dios mediante. 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Griselda Vela está dando un panorama de noticia local y provincial. De lunes a viernes de 7:30 a 8:00. Sol por ahora en ese lugar. Nos reencontramos mañana, Dios mediante. Chau, chau.

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Recemos juntos la oración por la patria. Jesucristo, Señor de la historia, te necesitamos. Nos sentimos heridos y agobiados. Precisamos tu alivio y fortaleza. Queremos ser nación, una nación cuya identidad sea la pasión por la verdad y el compromiso por el bien común. Danos la valentía de la libertad de los hijos de Dios para amar a todos sin excluir a nadie, privilegiando a los pobres y perdonando a los que nos ofenden, aborreciendo el odio y construyendo la paz. Concédenos la sabiduría del diálogo y la alegría de la esperanza que no defrauda. Vos nos convocás. Aquí estamos, Señor, cercanos a María, que desde Luján nos dice: Argentina, canta y camina. Jesucristo, Señor de la historia, te necesitamos.

Dios, en este momento te pedimos que nos hagas un corazón como el tuyo, un corazón limpio, un corazón como un niño, un corazón con amor para dar a los demás, un corazón preparado para ti y un corazón para ser moldeado por ti.

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2: Bendecido día tengan todos ustedes y bienvenidos, amigos de Caminatas. 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
2: Ricardo Almada preparando y ya cebando unos mates con yerba Don Bosco, la que aguanta 2 horas de programa. 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

Recemos juntos la oración por la patria. Jesucristo, Señor de la historia, te necesitamos. Nos sentimos heridos y agobiados. Precisamos tu alivio y fortaleza. Queremos ser nación, una nación cuya identidad sea la pasión por la verdad y el compromiso por el bien común. Danos la valentía de la libertad de los hijos de Dios para amar a todos sin excluir a nadie, privilegiando a los pobres y perdonando a los que nos ofenden, aborreciendo el odio y construyendo la paz. Concédenos la sabiduría del diálogo y la alegría de la esperanza que no defrauda. Vos nos convocás. Aquí estamos, Señor, cercanos a María, que desde Luján nos dice: Argentina, canta y camina. Jesucristo, Señor de la historia,

0: Es la 1:33.
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Señor, me tienes ante tu presencia para alabarte, para glorificarte, para bendecirte.

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0: Son las 2:03.
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2: Ángela Leiva, ya sabemos que se canta todo. Además actúa ahora, pero se canta todo. Es increíble. Hablando con su productor, me propone hacer una canción de alguien que todos admiramos y queremos y extrañamos, que es Tamara Castro. Una samba de ella, medio que me emociono al mencionarla, y me encantó que ella elija esta canción, que se llama Podrás. Es una especie de samba medio rápida, no soy muy entendido en el folclore, pero eso tiene un nombre. Es entre samba y cueca, es que empieza medio con valsecito, después se transforma en samba rápida, y es hermoso acompañarla a Ángela Leiva, que se canta absolutamente todo en este hermoso homenaje a Tamara Castro.

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después de haber hablado antiguamente a nuestros padres por medio de los profetas, y en muchas ocasiones y de diversas maneras, ahora en este tiempo, Dios nos habla por medio de su Hijo, a quien constituyó heredero de todas las cosas y por quien hizo el mundo. Con el corazón agradecido y salvado, contemplamos el misterio de la encarnación de la mano de María Santísima y como ella, respondemos a Dios que nos llama. Pongamos a nuestra Madre Patria bajo la protección de María Santísima, amando nuestras raíces, nuestra historia, en nuestra ciudad, en nuestro barrio. Es el primer paso para colaborar por un mundo más humano, más cristiano. Acompañamos a todos los docentes cristianos que inician un nuevo día de servicio a la sociedad en su oración al Señor y Maestro de nuestras vidas. Jesucristo, Divino Maestro, modelo de vocación que nos invita a vivir el Evangelio por el camino seguro de la fe, la esperanza y el amor. Danos sabiduría y fortaleza para la misión. Amigo atento, enséñanos a ser discípulos misioneros en nuestras comunidades educativas y a confiar que estás presente en cada corazón como fuente de encuentro y comunión. María, Madre y Maestra, que tu mirada pura, dulce y servicial oriente nuestra misión de educar y aprender en el camino de la vida y la verdad. Amén. San José, que junto a María tu esposa acompañaste el crecimiento de Jesús en sabiduría y en gracia, ruega por nosotros. A partir de este momento, Radio Buen Anuncio nos invita a compartir la palabra del Señor para este día, a través del programa Gracias Señor, desde Parroquia San Roque, de Concepción del Uruguay, provincia de Entre Ríos, Argentina.

Buenas y santas, ¿cómo están todos ustedes en este jueves 14 de mayo de 2026 en este programa que se llama Gracias Señor y que lo hacemos en el nombre del Padre, del Hijo y del Espíritu Santo? Amén. Ave María Purísima, sin pecado concebida, Sagrado Corazón de Jesús, en vos confío. San Matías Apóstol, ruega por nosotros. Hoy estamos celebrando al apóstol que ocupó el lugar de Judas Iscariote, aquel que lo traicionó a Jesús y terminó quitándose la vida. En el libro de los Hechos de los Apóstoles dijeron: no podemos dejar este lugar vacío, la comunidad de los doce debe conformarse de nuevo. Y entonces, de aquellos que fueron testigos del resucitado, que estuvieron con ellos, eligieron a dos y echan la suerte y termina recayendo en Matías, San Matías Apóstol. Y ahora vamos a pedirle al Señor que nos envíe su Santo Espíritu, porque queremos meditar la palabra, que es palabra de vida. Tus palabras son espíritu y vida. Tú tienes palabras de vida eterna. Y nosotros hemos creído en ti, Jesús. Por eso queremos recibirla y por eso te pedimos que nos envíes tu espíritu, que nos ayude a recepcionar mejor, con mejor comprensión, con más tranquilidad, con más paz, tu palabra. Ven, Espíritu Santo.

Evangelio de nuestro Señor Jesucristo según San Juan. Como el Padre me amó, también yo los he amado a ustedes. Permanezcan en mi amor. Si cumplen mis mandamientos, permanecerán en mi amor, como yo cumplí los mandamientos de mi Padre y permanezco en su amor. Les he dicho esto para que mi gozo sea el de ustedes y ese gozo sea perfecto. Este es mi mandamiento. Ámense los unos a los otros, como yo los he amado. No hay amor más grande que dar la vida por los amigos. Ustedes son mis amigos si hacen lo que yo les mando. Ya no los llamo servidores, porque el servidor ignora lo que hace su señor. Yo los llamo amigos, porque les he dado a conocer todo lo que oí de mi Padre. No son ustedes los que me eligieron a mí, sino yo el que los elegí a ustedes y los destiné para que vayan y den fruto, y ese fruto sea duradero. Así todo lo que pidan al Padre en mi nombre, Él se los concederá. Lo que yo les mando es que se amen los unos a los otros. Palabra del Señor. Gloria a ti, Señor Jesús. En este texto de Juan 15, habla de esta confesión de Dios, el Padre me amó. Como el Padre me amó, también yo los he amado a ustedes. Dios que nos habla de cuánto nos ama, pero también nos dice el origen de su amor. El amor que recibimos de Jesús es del cielo, es divino. Y nos invita a permanecer en ese amor, en eso que nos da. ¿Y cómo es posible? Cumpliendo sus mandamientos. El que nos ama nos ha dado una serie de mandamientos para que cuidemos nuestros pasos, para que cuidemos nuestra vida. ¿Qué son los mandamientos? Sino palabras que quieren cuidar nuestra vida, que marchemos firmes y seguros por el camino de la salvación, para no errar el camino y perdernos. Dios, que nos ama profundamente, dice: hagan mi caso, hagan lo que yo les digo, para que sus vidas no se pierdan, para que no se estropeen, para que no se eche a perder y se logre todos los sueños que Dios tiene para con nosotros. Es en la obediencia a su palabra en que nuestra vida resplandece, porque Él es el grande y su palabra también es grande, y el que le obedece se hace grande como Él. A eso nos ha llamado el Señor. Dice, todo esto es para el gozo, para la alegría. San Ireneo de León dice, la gloria de Dios es el hombre viviente. Es decir, el hombre que vive bien, que vive según los mandamientos de Dios, esa es la gloria de Dios. Dios nos ha creado para su gloria. Él no quiere sino vernos en plenitud, resplandecientes, felices, pero sabe que la manera de estar felices es por su camino, es por su propuesta, es por su enseñanza. Y nos invita a que nos amemos como Él. Él nos invita a que amemos como Él. Y decir, bueno, pero yo no soy Dios, ¿cómo voy a amar como vos? Pero Él mismo dice, yo voy a poner ese amor en ustedes. Van a poder amar como Él porque Él se nos da. En la medida en que Dios vive en nosotros, es que podemos darlo a Él, dar de su amor. Y acá es hermoso, ustedes son mis amigos. Él nos llama a sus amigos. Dice, si hace lo que yo les mando, claro. Es que los amigos de Jesús seguimos su sintonía, seguimos su estilo. Hemos creído en Él, nos fiamos de Él. Si uno confía en este amigo Jesús, no puede sino vivir como Él nos ha enseñado. Dice, ya no los llamo servidores porque el servidor ignora lo que hace su Señor. Yo los he llamado amigos porque les ha dado a conocer todo lo que oí de mi Padre. Claro, en la amistad muchas veces hay compartir. Uno cuando tiene un amigo, le abre su corazón, no le guarda nada. Le comparte porque hay confianza, porque hay credibilidad. Y Jesús ha tomado primero la iniciativa. Él nos ha hablado de lo más íntimo de Él. Ha compartido lo más propio, que es lo divino. Entonces, ese Dios que ha dado de lo suyo, que nos
ha comunicado, que nos ha espera que también nosotros respondamos. Él nos amó primero, Él nos ha primeriado, decía el Papa Francisco. Respondamos con amor al amor. Dice, no hay amor más grande que dar la vida por los amigos. Jesús dio la vida por nosotros, sus amigos. Entonces nosotros también tenemos que estar dispuestos a dar todo por Jesús. ¿Qué es lo que estás dispuesto a dar por Él? Porque si no estás dispuesto a dar mucho por Él es porque no crees en Él, porque Jesús todavía no ocupa un lugar destacado en vos. Entonces, pedí la gracia, pedí la gracia. Dice, yo los destiné para que den fruto, ¿eh? El fruto de en nosotros es la vida de Dios en nosotros, es la acción de Dios en nosotros. Es que empecemos a irradiar la luz de Jesús, que la luz de Jesús esté en nosotros y se irradie a través nuestro. Ese es el fruto duradero, es lo que Dios quiere hacer en nosotros. Le pedimos entonces al Señor ser buenos instrumentos, dejarnos en su mano, dejarlo entrar para que Él obre a través nuestro, en nuestras familias, en nuestro entorno, en nuestros trabajos, para que realmente Jesús se vea en nuestro modo de actuar, pensar, juzgar, etc. El Señor esté con ustedes y la bendición de Dios Todopoderoso, Padre, Hijo y Espíritu Santo, descienda sobre ustedes y permanezca para siempre. Bueno, hoy tendremos el encuentro de hombres, el Grupo San José, después de la misa. Hoy estoy ya volviendo, a la tardecita estoy llegando a la parroquia para presidir la misa y después, por supuesto, el encuentro con los hombres. Están invitados, así que los esperamos. Nos reencontramos en la radio mañana, Dios mediante. Recuerden el panorama de noticia de lunes a viernes de 7:30 a 8:00. Griselda Vela está dando un panorama de noticia local y provincial. De lunes a viernes de 7:30 a 8:00. Sol por ahora en ese lugar. Nos reencontramos mañana, Dios mediante. Chau, chau.

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momento final del concierto, pero puede ser el principio de muchas cosas para ti. Habla con Él. Hace unos años atrás, mientras hacíamos oración, un grupo de niños y yo, sucedió lo siguiente. A la mitad de la oración, se nos abrió el cielo y empezamos a ver nubes de todos los tonos azules. Una luz muy potente al final. Más brillante que el sol, pero menos deslumbrante que él. Una luz que podías ver. Y una música preciosa empezó a sonar. Muy simple. Muy sencilla. Porque Dios es

De repente a mi derecha había un hombre muy alto, muy alto, con sus dos manos extendidas hacia el cielo. Todo él era color plata. Este hombre, sin voltear a verme, me habla y me dice: apréndete este canto, compártelo con tus hermanos y asegúrales que cada vez que ellos lo canten, nosotros, los ángeles, también lo cantaremos con ellos. Porque aunque el hombre es menor que el ángel, cuando el más pequeño de los hombres abre su boca para alabar a Dios, en ese momento es de la estatura, de la misma estatura que el más alto de los ángeles. Y así recibí esa canción. Ya la hemos cantado en varios idiomas y en varios países. Es muy sencillo lo que dice. Dice: gloria a Jesús el Señor, al Cordero de Dios y al nombre sobre todo nombre. Yo te quiero pedir, para acabar este concierto, que lo cantes con nosotros y que dejes que esa gloria que existe no es una gloria ficticia, no es una gloria para el otro mundo. Es la gloria que, según Jesús en Getsemaní, con lágrimas y con sudor de sangre, dijo: les he compartido mi gloria. Es la gloria que limpia, es la gloria que sana, es la gloria que indica, es la gloria que no puedes comparar con ninguna otra imitación, porque es única. Y es la gloria que yo te pido en este momento, que recibas o des. Y si son las dos cosas, mejor todavía. Escúchala una vez si no te la sabes, y si te la sabes, vela cantando con nosotros desde ahorita.

No te pido que sientas, te pido que creas. Es nuestro deber darle gloria. Es justo y necesario, deber y salvación, dale gracias y gloria en todo lugar. Yo te invito a que dejes que esta gloria te penetre, te cambie, a que esta gloria se comunique contigo ahora mismo. Si sientes algo maravilloso, que así sea, pues, ese fuego, esa paz, ese calor, esa lágrima que sale. Y si no sientes nada, cree, porque Él está aquí con su gloria. Por eso los invito, a los que quieran, esto va a ser libre. Como gustes, con tus ojos cerrados o abiertos, meditando ahí en silencio, con tus manos en alto, no te dé vergüenza hacer eso. De pie o sentado, dale gloria. Dice la Biblia: sea tu amor sobre nosotros, Señor, como nosotros lo esperamos de ti. Que tu gloria venga sobre nosotros, como nosotros lo esperamos de ti. Si quieres percibir, recibir, utilizar con poder esa gloria, entonces arriésgate más de lo que puedes. Él lo dijo: el que se avergüence de mí delante de los hombres no tenga problema, yo también lo voy a hacer delante de toda mi creación. Mas el que me reconozca tampoco tenga problema, porque yo lo reconoceré delante de todos mis ángeles. Los invito a que lo canten con todo su corazón y con la expresión que puedan y que quieran. Insisto, o ahí como están, o con tus manos en alto, o con tu voz a todo lo que da, o de pie, o sentado. Pero que tu corazón lo exprese, por favor. Vamos, sin miedo.

Dile por qué le quieres dar gloria. Dale gracias. Dile por qué le quieres dar gracias. Dale gloria. Tú sabes por qué. Por tu día, por tu año, por los que has vivido, por lo que se fue, por lo que está, por lo que ha costado, por lo que ha salido bien, por lo que aún no sale, por la salud, por la enfermedad. Señor, esta noche queremos, este momento queremos darte gloria. Porque es tuya, porque te la mereces, porque no es de nadie más. Te cantamos gloria.

En el mundo tendrán problemas, pero no tengan miedo. Yo he vencido al mundo. Yo soy la luz, el que camine conmigo no estará en tinieblas. Yo soy la paz y te la dejo, no como el mundo la da, sino como yo la sé dar. Soy la vida, el que cree en mí la tendrá. Soy la resurrección, el que cree en mí no morirá. Y yo te prometo que estaré contigo todos los días hasta el fin del mundo. Todos los días, los días en que salga el sol, en que se nuble, los días en que estés bien o te sientas mal, los días en que te sientas acompañado o solitario, los días en que creas y los días aunque no creas, los días en que te acompañe el dolor o la alegría, los días en que te olvides de mí o me tengas muy presente, los días de cercanía o lejanía, de nacimiento o de muerte, yo te lo prometo, yo estaré contigo todos los días hasta el fin del mundo. Hasta el fin del mundo.

0: suyo es el reino, suyo es el poder y la gloria. Esto es solo un concierto más, nosotros solo cantamos. Para Él es todo, nombre sobre todo, nombre. A Él apláudele.
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0: Oremos. Oh Dios, que por la resurrección de tu Hijo nuestro Señor Jesucristo has llenado el mundo de alegría, concédenos, por intercesión de su Madre la Virgen María, llegar a alcanzar los gozos eternos. Por Jesucristo nuestro Señor. Amén. Ave María Purísima, sin pecado concebida.
1: Son las 6:02.

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hermanas y hermanos desterrados. Arriba esos corazones, levantemos la mirada y en la frente bautizada brille nuestra dignidad, que en tan dura realidad y contra toda esperanza, a pesar de todo, avanza la vida, la humanidad.

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después de haber hablado antiguamente a nuestros padres por medio de los profetas, y en muchas ocasiones y de diversas maneras, ahora en este tiempo, Dios nos habla por medio de su Hijo, a quien constituyó heredero de todas las cosas y por quien hizo el mundo. Con el corazón agradecido y salvado, contemplamos el misterio de la Encarnación de la mano de María Santísima y como ella, respondemos a Dios que nos llama. Pongamos a nuestra Madre Patria bajo la protección de María Santísima, amando nuestras raíces, nuestra historia, en nuestra ciudad, en nuestro barrio. Es el primer paso para colaborar por un mundo más humano, más cristiano. Acompañamos a todos los docentes cristianos que inician un nuevo día de servicio a la sociedad en su oración al Señor y Maestro de nuestras vidas. Jesucristo, Divino Maestro, modelo de vocación que nos invita a vivir el Evangelio por el camino seguro de la fe, la esperanza y el amor. Danos sabiduría y fortaleza para la misión. Amigo atento, enséñanos a ser discípulos misioneros en nuestras comunidades educativas y a confiar que estás presente en cada corazón como fuente de encuentro.

después de haber hablado antiguamente a nuestros padres por medio de los profetas, y en muchas ocasiones y de diversas maneras, ahora en este tiempo, Dios nos habla por medio de su Hijo, a quien constituyó heredero de todas las cosas y por quien hizo el mundo. Con el corazón agradecido y salvado, contemplamos el misterio de la Encarnación de la mano de María Santísima y como ella, respondemos a Dios que nos llama. Pongamos a nuestra Madre Patria bajo la protección de María Santísima, amando nuestras raíces, nuestra historia, en nuestra ciudad, en nuestro barrio. Es el primer paso para colaborar por un mundo más humano, más cristiano. Acompañamos a todos los docentes cristianos que inician un nuevo día de servicio a la sociedad en su oración al Señor y Maestro de nuestras vidas. Jesucristo, Divino Maestro, modelo de vocación que nos invita a vivir el Evangelio por el camino seguro de la fe, la esperanza y el amor. Danos sabiduría y fortaleza para la misión. Amigo atento, enséñanos a ser discípulos misioneros en nuestras comunidades educativas y a confiar que estás presente en cada corazón como fuente de encuentro y comunión. María, Madre y Maestra, que tu mirada pura, dulce y servicial oriente nuestra misión de educar y aprender en el camino de la vida y la verdad. Amén. San José, que junto a María tu esposa acompañaste el crecimiento de Jesús en sabiduría y en gracia, ruega por nosotros. A partir de este momento, Radio Buen Anuncio nos invita a compartir la palabra del Señor para este día a través del programa Gracias Señor desde Parroquia San Roque de Concepción del Uruguay, provincia de Entre Ríos, Argentina.

Buenas, buenas y santas, ¿cómo están todos ustedes en este viernes 15 de mayo de 2026 en este programa que es Gracias, Señor, y que lo hacemos en el nombre del Padre, y del Hijo, y del Espíritu Santo? Amén. Ave María Purísima, sin pecado concebida, Sagrado Corazón de Jesús, en vos confío. San Isidro Labrador, ruega por nosotros. ¿Cómo están todos ustedes? ¡Qué alegría! Feliz fiesta patronal para la gente de Primero de Mayo, que tiene a su patrono. Hoy los sacerdotes tendremos reunión de zona por aquellos pagos. Compartiremos con la comunidad este día de celebración de su santo patrono. Y queremos en este día que comenzamos también la novena al Espíritu Santo. El Señor nos mandó a rezar, a pedir. Queremos pedir con todo nuestro ser que el Señor envíe su Santo Espíritu sobre nosotros, que sople sobre nosotros, porque sin su ayuda divina no hay nada en el hombre, nada que sea inocente. Ven, Espíritu Santo, a renovar tu iglesia y también

0: Gracias, Señor, por tu Santo Espíritu. Y ahora escuchamos la primera lectura. Seguimos leyendo el libro de los Hechos de los Apóstoles, en este caso, el capítulo 18, del versículo 9 al 18. Una noche, el Señor dijo a Pablo en una visión: no temas, sigue predicando y no te calles. Yo estoy contigo. Nadie pondrá la mano sobre ti para dañarte, porque en esta ciudad hay un pueblo numeroso que me está reservado. Pablo se radicó allí un año y medio enseñando la palabra de Dios durante el gobierno del procónsul Galión en Acaya. Los judíos se confabularon contra Pablo y lo condujeron ante el tribunal diciendo: este hombre induce a la gente a que adore a Dios de una manera contraria a la ley. Pablo estaba por hablar cuando Galión dijo a los judíos: si se tratara de algún crimen o de algún delito grave, sería razonable que los atendiera. Pero tratándose de discusiones sobre palabras y nombres y sobre la ley judía, el asunto les concierne a ustedes. Yo no quiero ser juez en estas cosas. Y los hizo salir del tribunal. Entonces todos se apoderaron de Sóstenes, el jefe de la sinagoga, y lo golpearon ante el tribunal. Pero a Galión todo esto lo tuvo sin cuidado. Pablo permaneció todavía un cierto tiempo en Corinto. Después se despidió de sus hermanos y se embarcó hacia Siria en compañía de Priscila y de Aquila, en Creas, a raíz de un voto que había hecho, se hizo cortar el cabello. Palabra de Dios. Te alabamos, Señor.
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Pablo predica movido por el Señor. Es el Señor el que le ha salido al encuentro. Es el que le ha hablado ahí en Damasco cuando iba camino a Damasco y del cielo aparece una luz que lo deja ciego. Y le dice: Saulo, Saulo, ¿por qué me persigues? Y él dice: ¿quién eres tú? Soy Jesús de Nazaret, a quien tú persigues. Y desde aquel momento la vida de Pablo cambió rotundamente. Esas palabras de Jesús, ese encuentro con Jesús, hizo que su vida tomara un giro totalmente distinto. Ya no fue el mismo nunca más. Encontrarse con Jesús entonces le dio un modo nuevo de vivir. Pero en ese nuevo modo de vivir, que tenía una misión, que tenía Dios tenía reservado para él una tarea, por supuesto que no está excluido la cruz, la dificultad. Y entonces Pablo asume que el seguir a Jesús es algo maravilloso que realmente vale la pena. Pero también es consciente de que quienes se oponen a Dios, a la verdad, a la vida, al bien, luchan también. Y entonces las dificultades vienen producto de ir proclamando el reino de Dios. El problema, podemos decir, no es personal, sino el problema es a quién servimos. Pablo sirve a Dios y Dios lo reconforta, pero lo reconforta porque son muchas las luchas que tiene que tener. Por eso le dice: no temas, sigue predicando, no te calles, yo estoy contigo. Y si le tiene que decir todo esto, que no tema, que no se calle, que él está con él, porque las embestidas del reino de las tinieblas, del reino de la mentira, del reino de la muerte, combaten, y es duro el combate. Y cuenta con los poderes de este mundo, cuenta con las fuerzas de este mundo. Pero Pablo cuenta con las fuerzas de Dios, que son más fuertes aún y que permanecen eternamente. Entonces, ¿qué nos enseña hoy la palabra? Es que el Señor nos invita a permanecer en el bien, a permanecer en su voluntad, a permanecer en sus mandamientos, aun cuando la adversidad resulte dura, aunque se haga cuesta arriba, aunque haya cansancio. El Señor nos dice: no hay que claudicar, no hay que bajar los brazos, hay que cumplir con la misión. Hasta que la misión no se cumpla, no darse por satisfecho. Y la misión es hacer presente el reino de Dios. Jesucristo lo ha hecho y quiere colaboradores para que hoy, en este día, en este 15 de mayo de 2026, continúe haciéndose presente a través tuyo, de tu modo de vivir, de actuar, viviendo el Evangelio, encarnando el Evangelio y hablando y proponiendo al Señor. Hoy empezamos la novena al Espíritu Santo, y el Espíritu Santo es el que nos impulsa, el que nos hace arder el corazón, es el que movilizaba a Pablo y hacía que no se detuviera. Entonces, anhelar y desear este Espíritu Santo. Y ahora vamos a rezar con el Salmo número 46 que la liturgia nos ofrece para este día.

Evangelio de nuestro Señor Jesucristo según San Juan. En aquel tiempo dijo Jesús a sus discípulos: les aseguro que ustedes van a llorar y se van a lamentar. El mundo en cambio se alegrará. Ustedes estarán tristes, pero esa tristeza se convertirá en gozo. La mujer, cuando va a dar a luz, siente angustia porque le llegó la hora, pero cuando nace el niño se olvida de su dolor, porque la alegría que siente al ver que ha venido un hombre al mundo. También ustedes ahora están tristes, pero yo los volveré a ver y tendrán una alegría que nadie les podrá quitar. Aquel día no me harán más preguntas. Palabra del Señor. Gloria a ti, Señor Jesús.

El domingo leíamos en la palabra de Dios que el Señor no nos dejará huérfanos, es decir, no nos va a dejar solos. Nosotros los cristianos creemos en un Dios presente que está con nosotros. Es el Emmanuel, el Dios con nosotros. Por eso nunca debemos sentirnos solos. Dios está con nosotros. Dios está con nosotros de modo excelente en la Eucaristía. Escuchaba dos personas anoche que compartían lo que le significaba venir a adorar a Jesús. Dice, el único momento en que mi mente se aquieta es cuando estoy frente a Jesús. Ese lugar tiene algo especial. Ese motor que no para nunca, allí se frena. Es como si todos nuestros problemas o preocupaciones, Él las tomara y nos dejaría libre. Un hermoso testimonio. Dios está con nosotros, está vivo, está en los sagrarios, acércate. Pero por supuesto que también está en su palabra. Estamos todos nosotros reunidos, movidos por el Espíritu, escuchando al Señor que nos habla al corazón. Dios nos habla, está con nosotros y nos habla, no está en silencio. Qué hermoso saber escuchar una palabra. Qué duro resultan algunos silencios. Pero Dios, si da esos silencios, es para provocar la atención, para después tener un oído atento a lo que nos dice. Dios no nos deja huérfanos. Dios no nos deja solos. Los cristianos vivimos con Dios, en Dios. Nosotros en Él y Él en nosotros. Qué hermosa que es nuestra fe. ¡Qué maravilla! Es algo único este Dios que se ha hecho hombre para entrar en comunión con el hombre, con la humanidad. Y no lo hizo una vez, lo hizo para siempre. Por eso, aunque ahora estamos por celebrar la ascensión, casualmente hoy se cumplen 40 días de la resurrección. En algunos lugares se festeja la ascensión hoy. Nosotros la tenemos el fin de semana para permitir la participación por el tema del trabajo. Pero Dios no nos deja. Él permanece y promete el Espíritu Santo. Por supuesto que todo este movimiento nos genera y habla aquí Jesús de la tristeza. Ustedes van a llorar, se van a lamentar. Y los que no han creído en Jesús, al contrario, se van a alegrar. Entonces va a haber una gran lucha entre los que creemos en Jesús y los que no creen. Sentirán, les anticipa que han triunfado matándome. Pero dice, la tristeza de ustedes tiene días, tiene un tiempo, no es para siempre. Porque esa tristeza, dice, se convertirá en gozo, es decir, en una alegría mucho más desbordante. Y lo compara hermosamente con el nacimiento, en un tiempo de escasez. De nacimientos, Dios nos da ese ejemplo. El momento del parto es doloroso, pero cuando el niño ya está ahí, se olvida de todo. El gozo de tener una vida de Dios, una creación de Dios en las manos, hace que todo el dolor pase. Esto es lo que se vive en la vida espiritual. Muchas veces tenemos que transitar momentos de pruebas y de dolor, pero el Señor promete que el que le es fiel recibirá un gozo, una alegría desbordante, duradera. Y es el testimonio de los santos, es el testimonio de los santos. Qué hermoso escuchar que en medio de las pruebas los santos permanecían gozosos por la comunión, por la unión que tenían con Dios. Y eso es lo que viene a hacer el Espíritu Santo, unión, lazos de corazones, a encendernos en ese amor. Le pedimos entonces anhelar, desear este Espíritu que Dios quiere dar. Lo deseamos para nosotros, para nuestras comunidades cristianas, para la iglesia entera, para el mundo, para que venga a recuperar ese rostro que hemos perdido por el pecado, que venga a restaurar nuestra faz, la faz, el rostro. Que se ha desfigurado
por romper la alianza con Él. Que Él venga a restaurarnos, que venga a salvarnos. Clamamos, gemimos y deseamos que venga el Espíritu Santo. Ven, ven Espíritu Santo. El Señor esté con ustedes y con tu espíritu. La bendición de Dios Todopoderoso, Padre, Hijo y Espíritu Santo, descienda sobre ustedes y permanezca para siempre. Bien, como aviso, le compartimos que esta noche tendremos la misa, pero antes de la misa tendremos la novena. A las 19 horas será la novena al Espíritu Santo, 19:30 la celebración eucarística, luego la evaluación de Parada de Familia. Y también el sábado, dos invitaciones a las 5 de la tarde, nos vamos a juntar para leer juntos la introducción al ordenamiento del misal romano, ¿no? Para ayudarnos a para poder vivir la celebración eucarística de forma más fructífera. Eso es lo que queremos. Y a las 18:30, cenáculo para jóvenes. Ahora no te vayas porque sigue el panorama de noticia. Griselda Vela va a acompañarnos para darnos información. Y lo hacemos junto con Radio Qué Buena. Así que, bueno, te invitamos a seguir en RBA 95.7 y anhelar y pedir con mucha insistencia el Espíritu Santo. Nos reencontramos mañana, Dios mediante. Chau, chau.

Muy buenos días, ya estamos en Duplex desde La Que Buena FM 105.7 y RBA en 95.7, Buen Anuncio. Siéntense bienvenidos, estamos haciendo este Duplex de noticias locales y regionales en un panorama informativo. Griselda Vela es mi nombre, en la producción y conducción. En la operación técnica está Lucas Sánchez, en la asistencia técnica desde RBA, Guillermo Quinternech. De lunes a viernes, de 7:30 a 8 de la mañana, panorama local y provincial de noticias, porque la información también está en el aire. Datos del tiempo a esta hora en Concepción del Uruguay, desde donde estamos saludando, 5 grados la actual temperatura, la sensación térmica es de 3 grados, el cielo está despejado, la humedad todavía es alta a esta hora y la previsión meteorológica nos indica para este viernes 15 de mayo un día soleado, con temperaturas que rondarán los 9 grados por la tarde, continuará el sol y las temperaturas estarán cercanas a los 16 grados. Durante la noche, las temperaturas se acercarán a los 10. Los vientos soplan del noreste a lo largo del día, con una velocidad media de 6 kilómetros la hora. Es una brisa, viento en calma, el que tenemos en la histórica Concepción del Uruguay en esta mañana fría, 5 grados la temperatura y la térmica a esta hora es de 3. El río Uruguay frente al puerto de Concepción del Uruguay está en 3 metros 18 estacionado, información que agradecemos al Servicio de Emergencia Náutica de Prefectura Naval Argentina Río Uruguay, frente a nuestro puerto, 3 metros 18 estacionado. La información de servicio, farmacias de turno, hasta las 8 de la mañana, Avenida en Boulevard Araoz 152 y Arispe en Tibileti 98. Desde las 8 de la mañana tomarán su turno las farmacias del pueblo en Rocamora 452 y Gargano en Galarza 1652. Esto desde las 8 de la mañana entonces y hasta el inicio del sábado, farmacias del pueblo y farmacia Gargano. Tenemos calendario de pagos de ANSES para este viernes. Corresponde que perciban sus haberes de jubilaciones y pensiones que no superan el haber mínimo quienes tengan documentos terminados en 4. De la misma manera, la asignación familiar por hijo y la AUH, documentos terminados en 4, igual terminación para la asignación por embarazo. Y en lo que tiene que ver por la asignación por prenatal y por maternidad, hoy cobran documentos terminados en 4 y 5. Las pensiones no contributivas corresponde el día de hoy la finalización del cronograma con documentos terminados en 8 y 9 de pensiones no contributivas. 8 y 9. Las asignaciones familiares de las pensiones no contributivas continúan al cobro durante todo el mes todas las terminaciones del DNI. También tenemos que mencionar para quienes están atentos
a esta información es que los bolsones que entrega la Municipalidad de Concepción del Uruguay en este día concluye la distribución a quienes corresponden al sector 2. El sector 2 corresponde para el día de hoy y desde el próximo lunes 18, el día de la escarapela, además vamos anticipando, desde el lunes 18 y hasta el viernes 22 corresponderá al sector 3. El sector 3, entonces, desde la semana que viene, que son muchísimos los barrios que están comprendidos allí, porque vamos a mencionar 38 viviendas, 68 viviendas, 72, 110 viviendas, 150 viviendas, 192 viviendas, también Exfapu, Exfasural, Bajada Grande, Cristo de los Olivos, Hipódromo, Las Mandarinas, Los Cachetudos, 96 viviendas, Barrio Libertad, Walter Grand y San Martín, Colonia Perfección Sur, Villa Las Lomas Sur, María Auxiliadora, Villa Olvidada, Mataderos, Quinta, La Paz, Barrio San Miguel y San Felipe, Roca Mora, Villa Sol, Talita, Santa Cándida y Villa Itapé. Ese es el sector 3, a quienes les corresponde entonces la posibilidad de retirar los bolsones de mayo desde el próximo lunes.

Y la información nos está indicando que Concepción del Uruguay se prepara para el quinto encuentro regional de museos en el marco de la celebración del Día Internacional de los Museos, que se conmemora cada 18 de mayo. Nuestra ciudad será sede del quinto encuentro regional de museos, una propuesta única en el país que reunirá a más de 30 museos. Esta actividad se desarrollará en Concepción del Uruguay entonces y serán también instituciones museológicas de distintos puntos de la provincia que se estarán acercando. La actividad se va a llevar a cabo el próximo... Y la información nos está indicando que Concepción del Uruguay se prepara para el quinto encuentro regional de museos en el marco de la celebración del Día Internacional de los Museos, que se conmemora cada 18 de mayo. Nuestra ciudad será sede del quinto encuentro regional de museos, una propuesta única en el país que reunirá a más de 30

Viernes 30 de mayo de 15 a 19 horas en Plaza General Francisco Ramírez, con entrada libre y gratuita, un encuentro organizado por docentes y estudiantes de museología de la UADER, sede Concepción del Uruguay. Bomberos voluntarios de nuestra ciudad están informando una tarea de simulacro hoy desde las 10 de la mañana en la Escuela Integral número 18 Juan Alberto Marcó, la Escuela Especial. Esto se desarrollará hoy entonces, de acuerdo a acciones previstas de simulacro allí en la escuela. Informan desde bomberos voluntarios no alertarse por los sonidos y las sirenas en esa zona.

Nuevo equipamiento de alta complejidad para el Hospital Urquiza. Se trata de un moderno equipo de tecnología de electroquirúrgica destinado a optimizar procedimientos quirúrgicos abiertos y laparoscópicos. Es un dispositivo de última generación para el sellado de los vasos sanguíneos, venas y haces de tejido de hasta 7 milímetros de diámetro. El nuevo equipo fusiona permanentemente las paredes vasculares mediante presión y energía controlada, según explicó el doctor Juan Pablo Preto, cirujano del Hospital Urquiza. El director del nosocomio, el doctor Ariel Vales, destacó la importancia de la incorporación tecnológica para la institución y la región. La adquisición de este equipamiento se concretó en el marco de la obra de las nuevas instalaciones de hemoterapia y oncología, financiadas a través de la CAFE. Dentro de los pliegos licitatorios de la obra se incluía un ítem destinado específicamente a la compra de este dispositivo. Esta es una modalidad habitual que tiene CAFEX, que dentro de los pliegos para determinada obra se exija la adquisición de algún bien que sea provechoso para la institución. En este caso, el hospital, detalló Marcelo Bisogni, presidente de CAFEX. Información para tener en cuenta, porque por problemas técnicos con la empresa Telecom, el conmutador del hospital Justo José de Urquiza se encuentra fuera de servicio hasta nuevo aviso. Esto es un dato que ha brindado el servicio de prensa del hospital Urquiza, donde nos está mencionando esta dificultad, ¿no? No hay entonces funcionamiento del conmutador del hospital, está fuera de servicio y quienes tengan alguna situación de emergencia o necesiten contactarse, de acuerdo a lo que ha mencionado el director del nosocomio, deben dirigirse al número 107. Y vamos a completar con la información del Hospital Urquiza, porque reiteran que necesitan donantes de cualquier grupo y factor presentarse en hemoterapia del Hospital Urquiza de lunes a viernes de 7 a 10. Si tienen consultas para hacer al respecto, pueden hacerlo a través de un WhatsApp que es el 3442-625136 del servicio de hemoterapia. Lo reitero, 625136.

desde el sábado por la tarde y el domingo se intensificará con ráfagas que podrían alcanzar los 50 kilómetros por hora. Las máximas, que hasta el sábado rondarán entre los 18 y los 20 grados, caerán a valores de 13 grados desde el domingo y se mantendrán así durante la próxima semana.

Un frente frío polar llegará este fin de semana a Entre Ríos. Nuestra provincia tendrá un brusco cambio de tiempo durante el fin de semana con la llegada de un sistema frontal frío que hará bajar muchísimo las temperaturas. Según el pronóstico extendido, el viento va a rotar al sur

Concepción del Uruguay fue distinguida como ciudad del conocimiento en una nueva edición de la Noche de los Intendentes, el encuentro federal más importante del país, que reúne a líderes del sector público, privado y de la sociedad civil de más de 400 ciudades argentinas, se recibió el sello de certificación como Ciudad del Conocimiento. Esta distinción reconoce el trabajo que se viene llevando adelante desde la ciudad para impulsar una ciudad más innovadora, moderna y preparada para los desafíos del presente y del futuro, especialmente por el desarrollo, la puesta en marcha de la nube como polo tecnológico, una iniciativa que genera oportunidades, promueve el talento local y fortalece el crecimiento de la comunidad. Este reconocimiento es un orgullo porque es resultado de una gestión que apuesta a la planificación, la innovación y el trabajo articulado entre el Estado, las instituciones y el sector privado, declaró el doctor José Eduardo Laurito. Se reciben relatos para el concurso sobre salud mental Poner en Palabras. La Municipalidad de Concepción del Uruguay, a través de la Secretaría de Salud, la Dirección de Salud Mental, la de Cultura y el Consejo de Juventud, recuerdan que se continúa recibiendo relatos para el concurso sobre salud mental Poner en Palabras, una iniciativa que busca incentivar a los jóvenes a hablar sobre los aspectos de salud mental que atraviesan sus vidas desde una perspectiva literaria. La propuesta está destinada a jóvenes entre 15 y 18 años y tiene como objetivo fomentar la expresión y generar espacios donde las juventudes puedan compartir experiencias, emociones y reflexiones a través de la escritura. Algunos de los temas disparadores para los relatos son motivaciones, vínculos, tristezas, la escuela, el pasado y sus conflictos. Los trabajos se reciben hasta el próximo 21 de mayo y la entrega de premios se realizará el 5 de junio, jornada en la que además se desarrollarán lecturas y actividades especiales. Se seleccionarán 10 relatos y habrá 3 menciones especiales. Esta noche, la noche de las librerías en Concepción del Uruguay. Serán 17 las actividades que se desarrollarán en esta edición de la noche de las librerías. Selva Almada, Daniel Balmaceda, Luciano Lutero, Facundo Pastor, Belén Zavallo y Daniel Enz serán protagonistas principales de la noche de la librería este viernes desde las 19. La noche combinará además una variada actividad vinculada a la literatura, el periodismo y la música, generando encuentros culturales en librerías y bibliotecas de la ciudad, en lo que tiene que ver con el cronograma de las actividades para quienes puedan acercarse. Desde las 19 horas, Facundo Pastor presentará su libro El Cuerpo de Perón en Librería Universal. A las 19 horas, exhibición de ajedrez en la Librería Congreso. También en Librería Mala Palabra habrá música con DJ Sid, a las 19:15, actuación de Cumbia Down en Librería Proa. Y a las 19:15, concierto de la Orquesta Municipal Infanto Juvenil Celia Tomás Atorra en Biblioteca Popular La Buena Lectura. A partir de allí se irán recorriendo distintos espacios y escenarios vinculados a las librerías y a las bibliotecas locales para concluir a las 22:15 con la presentación del libro de Selva Almada, La Casa Sola, junto a Juan Maturano en Librería Mala Palabra.

comenzó la obra de pavimentación en los barrios La Rural y Santa Rita. Durante esta semana comenzaron los trabajos preliminares de preparación del suelo para la obra pavimentación de 34 cuadras correspondiente a los barrios La Rural y Santa Rita. Las tareas ejecutadas respectivamente por las firmas Berguat y Salper Construcciones, con un presupuesto total que supera los 1.100 millones de pesos, asumidos exclusivamente con fondos municipales. La maquinaria de las empresas contratistas está desarrollando la actividad en dos frentes de obra, tareas iniciadas previo contacto con los vecinos, pero se recomienda circular con precaución en toda esa zona de los barrios La Rural y Santa Anita, también los barrios linderos entre sí. Se continuará entonces en los próximos días con estas tareas de pavimentación.

La uruguayense Magdalena Garro avanzó a la final de la Copa del Mundo de Canotaje en Alemania. La palista uruguayense integra el bote K4 femenino argentino, que terminó en el sexto lugar en las semifinales y clasificó a la final de la Copa del Mundo. El seleccionado argentino de K4 femenino logró la clasificación a la final de los 500 metros en la segunda Copa del Mundo de Canotaje de Velocidad que se disputa en la ciudad de Brandenburgo, Alemania. El bote argentino está integrado por la uruguayense Magdalena Garro, junto a Brenda Rojas, Calendaria Sequeira y Lucía Dalto, quienes continúan sumando experiencia y buenos resultados en el circuito internacional. La presencia de Magui Garro vuelve a destacar a Concepción del Uruguay en una de las competencias más importantes del calendario internacional de canotaje de velocidad. La parroquia San Vicente de Paúl está informando que para el domingo 17 de mayo tendrán ventas de pollo, de también empanadas y mantas de cerdo. Quienes quieran sumarse y colaborar con estas ventas solidarias de la parroquia San Vicente pueden hacer su pedido al 3442-640037. 640037, entonces, ventas de domingo en San Vicente de Paúl.

Violento accidente sobre la ruta 14. Un conductor sufrió graves lesiones. Esto ocurrió durante la madrugada a la altura del acceso a la estación de servicio Gulf. La víctima fue trasladada con múltiples heridas tras impactar contra el guardarrail. Esto sucedió entonces, como decíamos, en la madrugada, de acuerdo a las primeras informaciones. El siniestro involucró a un trabajador que se dirigía hacia la planta de Bonin Hermanos, lugar donde desempeña tareas laborales, cuando por causas que aún se intentan establecer, perdió el control del vehículo. Tras despistarse, el automóvil impactó violentamente contra el guardarrail ubicado sobre la colectora, provocando importantes daños y dejando al conductor con múltiples heridas. Como consecuencia de este choque, la víctima sufrió graves lesiones en sus piernas y debió ser trasladada de urgencia para recibir atención médica. Estuvieron trabajando allí servicios de emergencia y personal policial asistiendo al conductor y realizando las actuaciones correspondientes.

La policía motorizada secuestró una motocicleta tras una persecución en zona oeste. El procedimiento se desarrolló durante un operativo preventivo en Concepción del Uruguay. Un joven de 19 años fue demorado y otro logró escapar a pie. El personal de la sección motorizada de la Jefatura Departamental Uruguay logró el secuestro preventivo de una motocicleta y la demora de un joven en el marco de los operativos de prevención y control que se desarrollan en distintos sectores de Concepción del Uruguay. Esto ocurrió alrededor de las 19:20 de ayer, cuando efectivos policiales que realizaban recorridas preventivas observaron una motocicleta con dos ocupantes circulando en aparentes malas condiciones en la intersección de Balbín y Victorica. Ante esta situación, los uniformados intentaron identificar a los ocupantes, quienes al advertir la presencia policial emprendieron la fuga por calle Victorica en dirección sur. La persecución finalizó en inmediaciones de una planta de gas que está ubicada en Colectora Uncal y Estrada, donde el acompañante descendió del rodado y fue rápidamente reducido por el personal motorizado. En tanto, el conductor abandonó la motocicleta y logró escapar a pie atravesando terrenos lindantes. El joven, que fue demorado, tiene 19 años y está domiciliado en el barrio 68 Viviendas y fue trasladado a dependencias policiales para su correcta identificación. Por su parte, la motocicleta secuestrada, una Motomel C110, presentaba numeraciones visibles tanto en motor como en cuadro y no registraba pedido de secuestro en el sistema policial. No obstante, la Fiscalía dispuso el secuestro preventivo del vehículo.

Un pequeño de 2 años murió tras ser embestido por un camión sobre la autovía Artigas. Mucho dolor en la localidad de Santa Fe, de San José, en el departamento Colón. El niño atropellado en la autovía habría escapado siguiendo a un perro. La policía brindó contención a la familia y al chofer involucrado, mientras que la comunidad de San José continúa conmocionada por este trágico accidente ocurrido este jueves por la tarde sobre la autovía Gervasio Artigas a la altura del kilómetro 158, donde un niño de 2 años perdió la vida tras ser atropellado por un camión. El jefe departamental de policía de Colón, el comisario mayor Héctor Martínez, maneja una de las principales hipótesis, dice que el menor se habría escapado de la vivienda donde se encontraba al cuidado de su abuela materna. Habría llegado hasta la ruta siguiendo a un perro con el que tenía un vínculo cercano. El accidente ocurrió ayer cerca de las 15:50, involucró a un camión Scania con acoplado cargado con palos, conducido por un hombre oriundo de San José. De acuerdo a los primeros testimonios, 2 camiones circulaban en paralelo y uno de ellos realizaba una maniobra de adelantamiento cuando ocurrió el impacto. El conductor continuó unos metros porque en un primer momento no se habría percatado del accidente. Cuando advirtió la situación, frenó a distancia prudencial. El menor falleció en el acto y en el lugar trabajaron efectivos policiales de bomberos, policía científica y médico policial. Fue una imagen impactante también por la edad del niño. Se debió contener al camionero y a la familia para atravesar la situación. Es lo que se ha informado con este hecho tremendamente desagradable que hoy enluta a la comunidad de San José. Estamos llegando al final de nuestro dúplex de noticias locales, regionales, provinciales que hemos compartido con ustedes a lo largo de toda la semana. Una tarea solidaria que realizamos desde la Que Buena FM 105.7 y RBA 95.7 Buen Anuncio. Muchas gracias por habernos acompañado. Vamos a despedirnos actualizando los datos del tiempo en nuestra ciudad. A esta hora, 5 grados la actual temperatura, 3 grados la sensación térmica. El día estará soleado, despejado y con viento en calma. Producción y conducción, Griselda Vela. Operación técnica, Lucas Sánchez. Asistencia técnica desde RBA, Guillermo Quinternech. Muchas gracias por la compañía. Nos reencontramos el próximo lunes en Dúplex a las 7:30. Que tengan un bendecido fin de semana. Nos vamos con música.

Padre nuestro que estás en el cielo, santificado sea tu nombre. Venga a nosotros tu reino. Hágase tu voluntad, así en la tierra como en el cielo. El pan nuestro de cada día, danos hoy. Perdona nuestras ofensas, como así también nosotros perdonamos a los que nos ofenden. No nos dejes caer en la tentación. Líbranos del mal. Amén.

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0: Recemos juntos la oración por la patria. Jesucristo, Señor de la historia, te necesitamos. Nos sentimos heridos y agobiados. Precisamos tu alivio y fortaleza. Queremos ser nación, una nación cuya identidad sea la pasión por la verdad y el compromiso por el bien común. Danos la valentía de la libertad de los hijos de Dios para amar a todos sin excluir a nadie, privilegiando a los pobres y perdonando a los que nos ofenden, aborreciendo el odio y construyendo la paz. Concédenos la sabiduría del diálogo y la alegría de la esperanza que no defrauda. Vos nos convocás. Aquí estamos, Señor, cercanos a María, que desde Luján nos dice: Argentina, canta y camina. Jesucristo, Señor de la historia, te necesitamos.
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instrucciones. Santa Mónica, maravillosa, ejemplo firme de oración por los niños. En tus amorosos brazos yo deposito a mi hijo, para que por medio de tu poderosa intercesión puedan alcanzar una genuina conversión a Cristo, nuestro Señor. A ti también apelo, Madre de las Madres, para que pidas a nuestro Señor me conceda el mismo espíritu de oración incesante que a ti te concedió. Todo esto te lo pido por medio del mismo Cristo, nuestro Señor. Amén. Santa Mónica, ruega por nosotros. Amén. En el nombre del Padre, del Hijo y del Espíritu Santo. Amén.

armónica por los hijos. En el nombre del Padre, del Hijo y del Espíritu Santo. Amén. A ti recurro por ayuda e

0: La Virgen Inmaculada prometió a Santa Matilde y a otros santos que quien rece diariamente la devoción de las tres Ave Marías tendrá su protección durante la vida y en especial a la hora de la muerte. Conociendo la eficacia de la oración hecha con fe, aprovechemos para encomendar al corazón de María todo aquello que deseamos y necesitamos para nosotros mismos y para nuestros hermanos. En el nombre del Padre, y del Hijo, y del Espíritu Santo. Amén. María, Madre mía, por el poder que te concedió el Padre, líbrame de caer en pecado.
1: Dios te salve María, llena eres de gracia, el Señor es contigo. Bendita tú eres entre todas las mujeres, y bendito es el fruto de tu vientre Jesús. Santa María, Madre de Dios, ruega por nosotros pecadores, ahora y en la hora de nuestra muerte. Amén.
0: María, Madre mía, por la sabiduría que te concedió el Hijo, líbrame de caer en pecado.
1: Dios te salve María, llena eres de gracia, el Señor es contigo. Bendita tú eres entre todas las mujeres, y bendito es el fruto de tu vientre Jesús. Santa María, Madre de Dios, ruega por nosotros pecadores, ahora y en la hora de nuestra muerte. Amén.
0: María, Madre mía, por el amor que te concedió el Espíritu Santo, líbrame de caer en pecado.
1: Dios te salve María, llena eres de gracia, el Señor es contigo. Bendita tú eres entre todas las mujeres, y bendito es el fruto de tu vientre Jesús. Santa María, Madre de Dios, ruega por nosotros pecadores, ahora y en la hora de nuestra muerte. Amén.
0: Nuestra Señora del Encuentro con Dios,
2: ruega por nosotros.

0: perdí.
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En el nombre del Padre, del Hijo y del Espíritu Santo. Amén. Señor de la creación, tú nos diste la tierra fecunda y con ella nuestro pan de cada día, como signo de tu amor y providencia. Hoy reconocemos con dolor que millones de hermanos y hermanas siguen padeciendo hambre, mientras tantos bienes se desperdician en nuestras mesas.

despierte en nosotros una nueva conciencia, que aprendamos a agradecer cada alimento, a consumir con sencillez, a compartir con alegría y a cuidar los frutos de la tierra como un don tuyo, destinado a todos, no solo a unos pocos. Padre bueno, haznos capaces de transformar la lógica del consumo egoísta en una cultura de solidaridad. Nuestras comunidades promuevan gestos concretos, campañas de sensibilización, bancos de alimentos y un estilo de vida sobrio y responsable.

que nos enviaste a tu amado Hijo Jesús, pan partido para la vida del mundo. Danos un corazón nuevo, con hambre de justicia y sed de fraternidad.

Nadie quede excluido de la mesa común, y que tu Espíritu nos enseñe a mirar el pan no como un objeto de consumo, sino como un signo de comunión y cuidado. Amén.

0: Son las 9:18.
1: De chiquito tomé mate. Mi madrina me enseñó. Española hecha y derecha. Le decía la gallega, pero nacida en León. Si no es amargo, no es mate. Mi madrina sentenció. Y como yo estaba aprendiendo, ese es el que tomo yo.

mate te ayuda tanto que cuando estás agotado te saca el sueño y te anima. Y el día que no lo tomo, siento que algo me faltó. Algunos dicen que es vicio, pero es la buena costumbre.

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Momento final del concierto. Pero puede ser el principio de muchas cosas para ti. Habla con él. Hace unos años atrás, mientras hacíamos oración, un grupo de niños y yo, sucedió lo siguiente. A la mitad de la oración, se nos abrió el cielo y empezamos a ver nubes de todos los tonos azules. Una luz muy potente al final. Más brillante que el sol, pero menos deslumbrante que él. Una luz que podías ver. Y una música preciosa empezó a sonar. Muy simple. Muy sencilla. Porque Dios es

De repente a mi derecha había un hombre muy alto, muy alto, con sus dos manos extendidas hacia el cielo. Todo él era color plata. Este hombre, sin voltear a verme, me habla y me dice: apréndete este canto, compártelo con tus hermanos y asegúrales que cada vez que ellos lo canten, nosotros, los ángeles, también lo cantaremos con ellos. Porque aunque el hombre es menor que el ángel, cuando el más pequeño de los hombres abre su boca para alabar a Dios, en ese momento es de la estatura, de la misma estatura que el más alto de los ángeles. Y así recibí esa canción. Ya la hemos cantado en varios idiomas y en varios países. Es muy sencillo lo que dice. Dice: gloria a Jesús el Señor, al Cordero de Dios y al nombre sobre todo nombre. Yo te quiero pedir, para acabar este concierto, que lo cantes con nosotros. Y que dejes que esa gloria que existe, no es una gloria ficticia, no es una gloria para el otro mundo. Es la gloria que, según Jesús en Getsemaní, con lágrimas y con sudor de sangre, dijo: les he compartido mi gloria. Es la gloria que limpia, es la gloria que sana, es la gloria que indica. Es la gloria que no puedes comparar con ninguna otra imitación, porque es única. Y es la gloria que yo te pido en este momento, que recibas o des. Y si son las dos cosas, mejor todavía. Escúchala una vez si no te la sabes, y si te la sabes, vela cantando con nosotros desde ahorita.

No te pido que sientas, te pido que creas. Es nuestro deber darle gloria. Es justo y necesario, deber y salvación, dale gracias y gloria en todo lugar. Yo te invito a que dejes que esta gloria te penetre, te cambie, a que esta gloria se comunique contigo ahora mismo. Si sientes algo maravilloso, que así sea, pues, ese fuego, esa paz, ese calor, esa lágrima que sale. Y si no sientes nada, cree, porque Él está aquí con su gloria. Por eso los invito, a los que quieran, esto va a ser libre. Como gustes, con tus ojos cerrados o abiertos, meditando ahí en silencio, con tus manos en alto, no te dé vergüenza hacer eso. De pie o sentado, dale gloria. Dice la Biblia: sea tu amor sobre nosotros, Señor, como nosotros lo esperamos de ti. Que tu gloria venga sobre nosotros, como nosotros lo esperamos de ti. Si quieres percibir, recibir, utilizar con poder esa gloria, entonces arriésgate más de lo que puedes. Él lo dijo: el que se avergüence de mí delante de los hombres, no tenga problema, yo también lo voy a hacer delante de toda mi creación. Mas el que me reconozca, tampoco tenga problema, porque yo lo reconoceré delante de todos mis ángeles. Los invito a que lo canten con todo su corazón y con la expresión que puedan y que quieran. Insisto, o ahí como están, o con tus manos en alto, o con tu voz a todo lo que da, o de pie, o sentado. Pero que tu corazón lo exprese, por favor.

Suyo es el reino, suyo es el poder y la gloria. Esto es solo un concierto más, nosotros solo cantamos. Para Él es todo, nombre sobre todo, nombre. ¡A Él apláudele!

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En el nombre del Padre, del Hijo y del Espíritu Santo. Amén. Señor de la creación, tú nos diste la tierra fecunda y con ella nuestro pan de cada día, como signo de tu amor y providencia. Hoy reconocemos con dolor que millones de hermanos y hermanas siguen padeciendo hambre, mientras tantos bienes se desperdician en nuestras mesas.

despierte en nosotros una nueva conciencia, que aprendamos a agradecer cada alimento, a consumir con sencillez, a compartir con alegría y a cuidar los frutos de la tierra como un don tuyo, destinado a todos, no solo a unos pocos. Padre bueno, haznos capaces de transformar la lógica del consumo egoísta en una cultura de solidaridad. Nuestras comunidades promuevan gestos concretos, campañas de sensibilización, bancos de alimentos y un estilo de vida sobrio y responsable.

que nos enviaste a tu amado Hijo Jesús, han partido para la vida del mundo. Danos un corazón nuevo, con hambre de justicia y sed de fraternidad.

que nadie quede excluido de la mesa común, y que tu Espíritu nos enseñe a mirar el pan no como un objeto de consumo, sino como un signo de comunión y cuidado. Amén.

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0: Oremos. Oh Dios, que por la resurrección de tu Hijo nuestro Señor Jesucristo has llenado el mundo de alegría, concédenos, por intercesión de su Madre la Virgen María, llegar a alcanzar los gozos eternos. Por Jesucristo nuestro Señor. Amén. Ave María Purísima, sin pecado concebida.
1: Son las 12:02.

0: parafernalia.
1: Que la paz del Señor sea con ustedes. En nombre del Padre, del Hijo y del Espíritu Santo. Amén. Bendícenos, Señor, y bendice los alimentos que vamos a tomar, recibidos de tu mano generosa por Jesucristo nuestro Señor. Bendice a los comensales de esta mesa y da a estos alimentos el poder de nutrirnos y hacernos sanos. Por favor, Padre nuestro, da de comer a los que no tienen. Gracias te damos por la vida y el sustento. Tú nos los das por quien eres y como recompensa al esfuerzo de nuestro trabajo. Permite, Señor, que el día de mañana mi trabajo y tu divina providencia traigan un plato a mi mesa. Te lo pedimos, Señor. Amén. Que nuestro Señor cuide tus pasos.
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0: Dios mío bendito, porque es Cristo bonito. Y goza con el Señor.
1: Recemos juntos la oración por la patria. 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Nos sentimos heridos y agobiados. Precisamos tu alivio y fortaleza. Queremos ser nación, una nación cuya identidad sea la pasión por la verdad y el compromiso por el bien común. Danos la valentía de la libertad de los hijos de Dios para amar a todos sin excluir a nadie, privilegiando a los pobres y perdonando a los que nos ofenden, aborreciendo el odio y construyendo la paz. 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
1: Amables oyentes de Radio Vaticana y Vatican News, bienvenidos al programa informativo en lengua española. Les saluda cordialmente Sebastián Sansón Ferrari este viernes 15 de mayo de 2026 en la sexta semana de Pascua. La Iglesia celebra la fiesta de San Isidro Labrador, patrón de Madrid, y de San Juan Bautista de la Salle, fundador de los Hermanos de las Escuelas Cristianas. Hoy destacamos: el Papa, nadie puede permitirse violar la dignidad de los demás. León XIV se reúne con los participantes en una conferencia organizada por la OSCE sobre la lucha contra las drogas y el crimen organizado. Destaca la importancia del Estado de Derecho, la prevención del delito y el apoyo social a las personas afectadas por el flagelo de las drogas ilícitas. De Gaza a Roma, estudiantes comienzan un nuevo capítulo en La Sapienza. Un grupo de estudiantes palestinos de Gaza se encuentra en Roma y puede comenzar a reconstruir su futuro gracias a una iniciativa conjunta de la Universidad La Sapienza, la Diócesis de Roma y la Comunidad de San Egidio. El día de la visita del Papa León XIV a la histórica institución, compartieron con los medios vaticanos sus historias de guerra.

0: Desplazamiento y esperanza. Obispos de Chile, consensos políticos y custodia de la dignidad de la vida cívica. Esta tarde a las 16 hora local en Roma, el Santo Padre preside las exequias del Cardenal Emil Paul Scherrig en el altar de la Cátedra de la Basílica de San Pedro. Siga la ceremonia en directo a través de Radio Vaticana y Vatican News en nuestro idioma. En instantes el detalle de las noticias. Buena sintonía.
1: With profound hope and pastoral concern, I greet you as you gather for the second international conference on the fight against drugs and organized crime in the OSCE region.
0: El Papa León XIV recibió este viernes 15 de mayo por la mañana en audiencia a los participantes en la segunda conferencia interparlamentaria sobre la lucha contra las drogas y el crimen organizado. El evento fue promovido por la Organización para la Seguridad y la Cooperación en Europa, OSCE, una agrupación de 57 estados de Europa, América del Norte y Asia Central. En su discurso, el Papa resaltó que la presencia de los participantes pone de relieve la importancia de combatir el flagelo de las drogas ilícitas y las redes criminales que ponen en peligro el futuro mismo de nuestras sociedades. La Santa Sede sigue firmamente convencida de que el Estado de Derecho, la prevención del delito y la justicia penal deben trabajar juntos y en unidad. Añadió que estos elementos son esenciales para el desarrollo humano integral. Ninguna sociedad verdaderamente justa puede perdurar si la ley y no la voluntad arbitraria de los individuos no permanece soberana, aseveró, mientras que ninguna persona o grupo, independientemente de su poder o condición, puede jamás reclamar el derecho de violar la dignidad y los derechos de los demás o de sus comunidades.
1: Preventing and responding to criminal activities is closely interrelated with the respect for and protection of universal human rights.
0: Las autoridades encargadas de hacer cumplir la ley y la sociedad en general deben trabajar para prevenir las actividades criminales, respetando al mismo tiempo los derechos humanos universales. El Santo Padre recordó además que la verdadera justicia no puede limitarse únicamente al castigo, ya que la justicia requiere perseverancia y misericordia para reintegrar a los delincuentes en la sociedad. El mismo respeto por la dignidad inherente de toda persona, incluidos quienes han cometido delitos, excluye el uso de la pena de muerte, la tortura y toda forma de castigo cruel o degradante.
1: Recognizing that true justice cannot be satisfied with punishment alone, such efforts must likewise embrace approaches marked by perseverance and mercy.
0: Asimismo, el obispo de Roma pidió programas integrales de ayuda para las personas que caen en la adicción, ofreciendo tratamiento médico, apoyo psicológico y rehabilitación, adoptando un enfoque multidisciplinario que evite tanto las medidas puramente represivas como las soluciones permisivas. Los antiguos adictos pueden aprender a redescubrir la dignidad que Dios les ha dado. La educación es la clave de la prevención, dijo el Santo Padre, subrayando que ayuda a los niños a reconocer los efectos devastadores de las drogas. Cuando las redes sociales difunden tan a menudo desinformación peligrosa que trivializa estos riesgos, la educación debe comenzar en la familia y fortalecerse en la escuela, transmitiendo un conocimiento científico preciso sobre los efectos devastadores de los narcóticos en el cerebro, el cuerpo, la conducta personal y el bien común de la comunidad. Prevenir y combatir el crimen organizado es un aspecto esencial para construir sociedades seguras, justas y estables. El sucesor de Pedro elogió el trabajo de los agentes de las fuerzas del orden y de los jueces, recordando a quienes han sacrificado sus vidas o han sufrido heridas en el cumplimiento de su deber. Para concluir, Prevost enfatizó el compromiso de la Iglesia Católica y de sus numerosas instituciones repartidas por el mundo para ayudar, en colaboración con la sociedad civil, a quienes sufren las consecuencias de la adicción. Juntos, con un espíritu de respeto mutuo y responsabilidad compartida, podemos promover políticas que verdaderamente sirvan al bien común y a la dignidad inalienable de todo ser humano.
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0: Para los 72 estudiantes de la Franja de Gaza que llegaron esta semana a Roma para continuar sus estudios, este es un nuevo capítulo que marca no solo el inicio de un recorrido académico, sino también la posibilidad de reconstruir un futuro interrumpido por la guerra. Nada Juda y Salem Abu Mustafa están entre los 4 estudiantes matriculados en la Universidad de La Sapienza de Roma, gracias a la iniciativa humanitaria y educativa promovida conjuntamente por la Universidad, la Diócesis de Roma y la Comunidad de San Egidio. Su aventura comenzó de manera extraordinaria. Estuvieron presentes para saludar al Papa León XIV durante su visita a la institución este jueves 14 de mayo, donde reafirmó la misión de formar a los futuros líderes, ayudándolos a convertirse en artesanos de la verdadera paz. Durante su discurso a la comunidad académica, el pontífice también expresó su aprecio por el acuerdo destinado a abrir un corredor humanitario universitario en la Franja de Gaza. Este acuerdo, firmado en febrero, tiene como objetivo ofrecer a jóvenes palestinos afectados por la guerra en Gaza la posibilidad de continuar sus estudios universitarios en Italia mediante becas, alojamiento y programas de integración. Nada, Salem y sus otros 2 compañeros en La Sapienza asistirán a programas de grado impartidos en inglés durante el año académico
3: 2025-2026.
0: En declaraciones a Vatican News, Nada Yuda, de 19 años, recordó cómo la guerra interrumpió abruptamente su educación. Cuando comenzó la guerra tenía 17 años y estaba en mi último año de secundaria. Recuerdo que el 7 de octubre tenía que hacer un examen de historia. Después de eso, no volvimos a la escuela durante casi 2 años. Originaria de Rafah, Nada describió los repetidos desplazamientos que sufrió su familia durante el conflicto. Tras la muerte de su padre en 2023, ella, su madre y sus 2 hermanas menores tuvieron que afrontar solas las dificultades de la guerra. Estábamos pasando muchísimas dificultades porque éramos una familia pequeña y no teníamos a nadie en quien apoyarnos. Su madre, que anteriormente dirigía un jardín de infancia, perdió su trabajo tras el estallido de la guerra. Nada contó que llevaba consigo sus libros escolares en cada desplazamiento, intentando continuar sus estudios a pesar de la inestabilidad que la circundaba. Su familia buscó primero refugio en tiendas improvisadas después de que el ejército israelí entrara en Rafah. Había muy poca agua para beber y los precios de los alimentos eran extremadamente altos. Más tarde se trasladaron a Jan Yunis, donde vivieron en una casa dañada durante el conflicto. Era invierno y hacía muchísimo frío. El techo se había derrumbado y la lluvia entraba dentro de la casa. La familia volvió a ser desplazada y terminó refugiándose en otra estructura precaria, con tablas de madera cubriendo el techo. A pesar del sufrimiento que describió, Nada afirmó que espera que su estancia en Roma le permita no solo continuar sus estudios, sino también dar testimonio de la experiencia de los palestinos en Gaza. Quiero convertirme en alguien de quien mi madre y mis hermanas puedan sentirse orgullosas. El testimonio completo en nuestro portal www.vaticannews.va/es. Recuperar la paz social y el diálogo político en Chile es el título del mensaje de la Conferencia Episcopal de dicho país, en el que expresa su preocupación por el deterioro del clima político y social de la nación, haciendo un llamado apremiante a recuperar el diálogo, la concordia y el respeto en la vida pública. Los detalles con la hermana Rocío García Villegas.
4: El Comité Permanente de la Conferencia Episcopal de Chile convoca al diálogo político para recuperar la paz social como verdadero fundamento del progreso nacional. Lo hace a través de un mensaje publicado el pasado 13 de mayo que, bajo el título Recuperar la paz social y el diálogo político en Chile, advierte con dolor que toda forma de violencia, ya sea física, verbal, ideológica o institucional, hiere profundamente a la patria y socava la solidaridad social. La violencia que afecta a una sociedad no se reduce al delito, la agresión física o a la inseguridad en las calles. Existe también una violencia verbal, ideológica y estratégica cuando se exacerban divisiones o se instala una lógica de enemistad permanente. En el mensaje, los obispos chilenos señalan que la paz no es simplemente la ausencia de conflictos, sino obra de la justicia, del respeto mutuo y de la voluntad sincera de buscar el bien común. De allí el llamamiento especial a las autoridades, particularmente a quienes legislan, para que custodien la dignidad de la vida cívica con prudencia y rectitud, evitando las disputas degradantes y el lenguaje impropio que lesiona la nobleza del servicio público. Cuando quienes deben elevar el debate lo rebajan, no solo dañan su propia investidura, sino que contribuyen al desprestigio de las instituciones. Quien pierde la medida en las palabras fácilmente hiere la caridad y ofende. Toda función pública debe ser un servicio que favorezca la verdad. El episcopado destaca, como lo ha recordado recientemente el Papa León XIV, que se debe rehabilitar el lenguaje de la razón y la verdad, entendiendo que el consenso no es debilidad, sino un signo de madurez política y amor al país. La ciudadanía necesita ver en sus líderes capacidad de escucharse, corregirse y colaborar. Los representantes del Episcopado Nacional ven que es indispensable una renovación espiritual que recupere el sentido de la dignidad del otro y funde la convivencia en el mandamiento del amor al prójimo. Es indispensable abrir espacios para la reflexión, el silencio interior, la formación ética y la vida espiritual, pues solo un corazón educado en la caridad y la solidaridad puede sostener una sociedad verdaderamente humana. Finalmente, invitan a orar para que, bajo la intercesión de la Virgen del Carmen, la paz y la caridad guíen las decisiones de quienes dirigen los destinos de Chile.
0: Para celebrar la Jornada Mundial de las Comunicaciones Sociales, el Dicasterio para la Comunicación organiza una conferencia internacional en la Pontificia Universidad Urbaniana el próximo jueves 21 de mayo. El tema Custodiar Voces y Rostros Humanos retoma el planteado por el Papa León XIV en su mensaje para la jornada y subraya el espíritu con el cual los organizadores han invitado a personalidades del mundo académico, representantes de las instituciones, expertos del sector de la alta tecnología y periodistas a debatir sobre la inteligencia artificial y su impacto en la vida de las personas, de las comunidades y de las naciones. El evento, en colaboración con el Dicasterio para la Cultura y la Educación y con la Fundación San Juan 23, se desarrollará a lo largo de toda la jornada del 21 de mayo en el Aula Magna de la Universidad Pontificia. El encuentro busca representar un momento de reflexión y debate para responder a la exhortación del pontífice a custodiar el don de la comunicación como la más profunda verdad del hombre hacia la cual orientar también toda innovación tecnológica. La conferencia será inaugurada por las intervenciones del doctor Paolo Ruffini, prefecto del Dicasterio para la Comunicación, y del cardenal José Tolentino de Mendoza, prefecto del Dicasterio para la Cultura y la Educación.

Hasta aquí, amigos oyentes, el programa informativo en lengua española de Radio Vaticana y Vatican News este viernes 15 de mayo de 2026. Gracias por su amable y fiel sintonía. Para ampliar todas las informaciones relativas a la actualidad del Papa León XIV, el Vaticano, la Iglesia y el mundo, pueden visitar nuestro portal www.vaticannews.va/es y seguirnos en nuestras redes sociales, Facebook, X, Instagram, YouTube y WhatsApp. Que tengan un feliz viernes y un bendecido fin de semana. Alabado sea Jesucristo, laudetur Jesus Christus.

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después de haber hablado antiguamente a nuestros padres por medio de los profetas, y en muchas ocasiones y de diversas maneras, ahora en este tiempo, Dios nos habla por medio de su Hijo, a quien constituyó heredero de todas las cosas y por quien hizo el mundo. Con el corazón agradecido y salvado, contemplamos el misterio de la encarnación de la mano de María Santísima y como ella, respondemos a Dios que nos llama. Pongamos a nuestra Madre Patria bajo la protección de María Santísima, amando nuestras raíces, nuestra historia, en nuestra ciudad, en nuestro barrio. Es el primer paso para colaborar por un mundo más humano, más cristiano. Acompañamos a todos los docentes cristianos que inician un nuevo día de servicio a la sociedad en su oración al Señor y Maestro de nuestras vidas. Jesucristo, Divino Maestro, modelo de vocación que nos invita a vivir el Evangelio por el camino seguro de la fe, la esperanza y el amor. Danos sabiduría y fortaleza para la misión. Amigo atento, enséñanos a ser discípulos misioneros en nuestras comunidades educativas y a confiar que estás presente en cada corazón como fuente de encuentro y comunión. María, Madre y Maestra, que tu mirada pura, dulce y servicial oriente nuestra misión de educar y aprender en el camino de la vida y la verdad. Amén. San José, que junto a María tu esposa acompañaste el crecimiento de Jesús en sabiduría y en gracia, ruega por nosotros. A partir de este momento, Radio Buen Anuncio nos invita a compartir la palabra del Señor para este día a través del programa Gracias Señor, desde Parroquia San Roque de Concepción del Uruguay, provincia de Entre Ríos, Argentina.

Buenas, buenas y santas, ¿cómo están todos ustedes en este viernes 15 de mayo de 2026 en este programa que es Gracias Señor y que lo hacemos en el nombre del Padre y del Hijo y del Espíritu Santo? Amén. Ave María Purísima, sin pecado concebida, Sagrado Corazón de Jesús, en vos confío. San Isidro Labrador, ruega por nosotros. ¿Cómo están todos ustedes? ¡Qué alegría! Feliz fiesta patronal para la gente de Primero de Mayo, que tiene su patrono. Hoy los sacerdotes tendremos reunión de zona por aquellos pagos. Compartiremos con la comunidad este día de celebración de su santo patrono. Y queremos en este día que comenzamos también la novena al Espíritu Santo. El Señor nos mandó a rezar, a pedir. Queremos pedir con todo nuestro ser que el Señor envíe su Santo Espíritu sobre nosotros, que sople sobre nosotros, porque sin su ayuda divina no hay nada en el hombre, nada que sea inocente. Ven, Espíritu Santo, a renovar tu iglesia y también

0: Gracias, Señor, por tu Santo Espíritu. Y ahora escuchamos la primera lectura. Seguimos leyendo el libro de los Hechos de los Apóstoles, en este caso, el capítulo 18, del versículo 9 al 18. Una noche, el Señor dijo a Pablo en una visión: no temas, sigue predicando y no te calles. Yo estoy contigo. Nadie pondrá la mano sobre ti para dañarte, porque en esta ciudad hay un pueblo numeroso que me está reservado. Pablo se radicó allí un año y medio enseñando la palabra de Dios durante el gobierno del procónsul Galión en Acaya. Los judíos se confabularon contra Pablo y lo condujeron ante el tribunal diciendo: este hombre induce a la gente a que adore a Dios de una manera contraria a la ley. Pablo estaba por hablar cuando Galión dijo a los judíos: si se tratara de algún crimen o de algún delito grave, sería razonable que los atendiera. Pero tratándose de discusiones sobre palabras y nombres y sobre la ley judía, el asunto les concierne a ustedes. Yo no quiero ser juez en estas cosas. Y los hizo salir del tribunal. Entonces todos se apoderaron de Sóstenes, el jefe de la sinagoga, y lo golpearon ante el tribunal. Pero a Galión todo esto lo tuvo sin cuidado. Pablo permaneció todavía un cierto tiempo en Corinto. Después se despidió de sus hermanos y se embarcó hacia Siria en compañía de Priscila y de Aquila en Creas. A raíz de un voto que había hecho, se hizo cortar el cabello. Palabra de Dios. Te alabamos, Señor.
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Pablo predica movido por el Señor. Es el Señor el que le ha salido al encuentro. Es el que le ha hablado ahí en Damasco cuando iba camino a Damasco y del cielo aparece una luz que lo deja ciego. Y le dice: Saulo, Saulo, ¿por qué me persigues? Y le dice: ¿quién eres tú? Soy Jesús de Nazaret, a quien tú persigues. En aquel momento la vida de Pablo cambió rotundamente. Esas palabras de Jesús, ese encuentro con Jesús, hizo que su vida tomara un giro totalmente distinto. Ya no fue el mismo nunca más. Encontrarse con Jesús entonces le dio un modo nuevo de vivir. Pero en ese nuevo modo de vivir, que tenía una misión, que tenía, Dios tenía reservado para él una tarea, por supuesto que no está excluido la cruz, la dificultad. Y entonces Pablo asume que el seguir a Jesús es algo maravilloso que realmente vale la pena. Pero también es consciente de que quienes se oponen a Dios, a la verdad, a la vida, al bien, luchan también. Y entonces las dificultades vienen producto de ir proclamando el reino de Dios. El problema, podemos decir, no es personal, sino el problema es a quién servimos. Pablo sirve a Dios y Dios lo reconforta, pero lo reconforta porque son muchas las luchas que tiene que tener. Por eso le dice: no temas, sigue predicando, no te calles, yo estoy contigo. Y si le tiene que decir todo esto, que no tema, que no se calle, que él está con él, porque las embestidas del reino de las tinieblas, del reino de la mentira, del reino de la muerte, combaten, y es duro el combate. Y cuenta con los poderes de este mundo, cuenta con las fuerzas de este mundo. Pero Pablo cuenta con las fuerzas de Dios, que son más fuertes aún y que permanecen eternamente. Entonces, ¿qué nos enseña hoy la palabra? Es que el Señor nos invita a permanecer en el bien, a permanecer en su voluntad, a permanecer en sus mandamientos, aun cuando la adversidad resulte dura, aunque se haga cuesta arriba, aunque haya cansancio. El Señor nos dice: no hay que claudicar, no hay que bajar los brazos, hay que cumplir con la misión. Hasta que la misión no se cumpla, no darse por satisfecho. Y la misión es hacer presente el reino de Dios. Jesucristo lo ha hecho y quiere colaboradores para que hoy, en este día, en este 15 de mayo de 2026, continúe haciéndose presente a través tuyo, de tu modo de vivir, de actuar, viviendo el Evangelio, encarnando el Evangelio y hablando y proponiendo al Señor. Hoy empezamos la novena al Espíritu Santo, y el Espíritu Santo es el que nos impulsa, el que nos hace arder el corazón, es el que movilizaba a Pablo y hacía que no se detuviera. Entonces, anhelar y desear este Espíritu Santo. Y ahora vamos a rezar con el Salmo número 46 que la liturgia nos ofrece para este día.

Evangelio de nuestro Señor Jesucristo según San Juan. En aquel tiempo dijo Jesús a sus discípulos: les aseguro que ustedes van a llorar y se van a lamentar. El mundo en cambio se alegrará. Ustedes estarán tristes, pero esa tristeza se convertirá en gozo. La mujer, cuando va a dar a luz, siente angustia porque le llegó la hora, pero cuando nace el niño se olvida de su dolor, porque la alegría que siente al ver que ha venido un hombre al mundo. También ustedes ahora están tristes, pero yo los volveré a ver y tendrán una alegría que nadie les podrá quitar. Aquel día no me harán más preguntas. Palabra del Señor. Gloria a ti, Señor Jesús.

domingo leíamos en la palabra de Dios que el Señor no nos dejará huérfanos, es decir, no nos va a dejar solos. Nosotros los cristianos creemos en un Dios presente que está con nosotros. Es el Emmanuel, el Dios con nosotros. Por eso nunca debemos sentirnos solos. Dios está con nosotros. Dios está con nosotros de modo excelente en la Eucaristía. Escuchaba dos personas anoche que compartían lo que le significaba venir a adorar a Jesús. Dice, el único momento en que mi mente se aquieta es cuando estoy frente a Jesús. Ese lugar tiene algo especial. Ese motor que no para nunca, allí se frena. Es como si todos nuestros problemas o preocupaciones Él las tomara y nos dejaría libre. Un hermoso testimonio. Dios está con nosotros, está vivo, está en los sagrarios, acércate. Pero por supuesto que también está en su palabra. Estamos todos nosotros reunidos, movidos por el Espíritu, escuchando al Señor que nos habla al corazón. Dios nos habla, está con nosotros y nos habla, no está en silencio. Qué hermoso saber escuchar una palabra. Qué duro resultan algunos silencios. Pero Dios, si da esos silencios, es para provocar la atención, para después tener un oído atento a lo que nos dice. Dios no nos deja huérfanos. Dios no nos deja solos. Los cristianos vivimos con Dios, en Dios. Nosotros en Él y Él en nosotros. Qué hermosa que es nuestra fe. Qué maravilla. Es algo único este Dios que se ha hecho hombre para entrar en comunión con el hombre, con la humanidad. Y no lo hizo una vez, lo hizo para siempre. Por eso, aunque ahora estamos por celebrar la Ascensión, casualmente hoy se cumplen 40 días de la resurrección. En algunos lugares se festeja la Ascensión hoy. Nosotros la tenemos el fin de semana para permitir la participación por el tema del trabajo. Pero Dios no nos deja. Él permanece y promete el Espíritu Santo. Por supuesto que todo este movimiento nos genera y habla aquí Jesús de la tristeza. Ustedes van a llorar, se van a lamentar. Y los que no han creído en Jesús, al contrario, se van a alegrar. Entonces va a haber una gran lucha entre los que creemos en Jesús y los que no creen. Sentirán, les anticipa que han triunfado matándome. Pero dice, la tristeza de ustedes tiene días, tiene un tiempo, no es para siempre. Porque esa tristeza, dice, se convertirá en gozo, es decir, en una alegría mucho más desbordante. Y lo compara hermosamente con el nacimiento. En un tiempo de escasez, de nacimientos, Dios nos da ese ejemplo. El momento del parto es doloroso, pero cuando el niño ya está ahí, se olvida de todo. El gozo de tener una vida de Dios, una creación de Dios en las manos, hace que todo el dolor pase. Esto es lo que se vive en la vida espiritual. Muchas veces tenemos que transitar momentos de pruebas y de dolor, pero el Señor promete que el que le es fiel recibirá un gozo, una alegría desbordante, duradera. Y es el testimonio de los santos, es el testimonio de los santos. Qué hermoso escuchar que en medio de las pruebas los santos permanecían gozosos por la comunión, por la unión que tenían con Dios. Y eso es lo que viene a hacer el Espíritu Santo, unión, lazos de corazones, a encendernos en ese amor. Le pedimos entonces anhelar, desear este Espíritu que Dios quiere dar. Lo deseamos para nosotros, para nuestras comunidades cristianas, para la iglesia entera, para el mundo, para que venga a recuperar ese rostro que hemos perdido por el pecado, que venga a restaurar nuestra faz, la faz, el rostro, que se ha desfigurado por
romper la alianza con Él. Que Él venga a restaurarnos, que venga a salvarnos. Clamamos, gemimos y deseamos que venga el Espíritu Santo. Ven, ven Espíritu Santo. El Señor esté con ustedes y con tu espíritu. La bendición de Dios Todopoderoso, Padre, Hijo y Espíritu Santo, descienda sobre ustedes y permanezca para siempre. Bien, como aviso, le compartimos que esta noche tendremos la misa, pero antes de la misa tendremos la novena. A las 19 horas será la novena al Espíritu Santo, 19:30 la celebración eucarística, luego la evaluación de parada de familia. Y también el sábado, dos invitaciones a las 5 de la tarde, nos vamos a juntar para leer juntos la introducción al ordenamiento del misal romano, ¿no? Para ayudarnos a la para poder vivir la celebración eucarística de forma más fructífera. Eso es lo que queremos. Y a las 18:30 cenáculo para jóvenes. Ahora no te vayas porque sigue el panorama de noticia. Griselda Vela va a acompañarnos para darnos información y lo hacemos junto con Radio Qué Buena. Así que bueno, te invitamos a seguir en RBA 95.7 y anhelar y pedir con mucha insistencia el Espíritu Santo. Nos reencontramos mañana, Dios mediante. Chau, chau.

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0: rezamos la coronilla de la Divina Misericordia. En el nombre del Padre, del Hijo y del Espíritu Santo. Amén. Padre nuestro que estás en el cielo, santificado sea tu nombre. Venga a nosotros tu reino. Hágase tu voluntad en la tierra como en el cielo.
1: Danos hoy nuestro pan de cada día. Perdona nuestras ofensas, como también nosotros perdonamos a los que nos ofenden. No nos dejes caer en la tentación y líbranos del mal. Amén.
0: Dios te salve María, llena eres de gracia. El Señor es contigo. Bendita tú eres entre todas las mujeres y bendito es el fruto de tu vientre, Jesús.
1: Santa María, Madre de Dios, ruega por nosotros pecadores, ahora y en la hora de nuestra muerte. Amén.
0: Creo en Dios, Padre Todopoderoso, Creador del cielo y de la tierra. Creo en Jesucristo, su único Hijo, nuestro Señor, que fue concebido por obra y gracia del Espíritu Santo, nació de Santa María Virgen, padeció bajo el poder de Poncio Pilato, fue crucificado, muerto y sepultado, descendió a los infiernos, al tercer día resucitó de entre los muertos, subió a los cielos y está sentado a la derecha de Dios Padre Todopoderoso. Desde allí ha de venir a juzgar a vivos y muertos.
1: Creo en el Espíritu Santo, la Santa Iglesia Católica, la comunión de los santos, el perdón de los pecados, la resurrección de la carne y la vida eterna. Amén.
0: Padre eterno, te ofrezco el cuerpo, la sangre, el alma y la divinidad de tu amadísimo Hijo, nuestro Señor Jesucristo, para el perdón de nuestros pecados y los del mundo entero. Por su dolorosa pasión,
1: ten misericordia de nosotros y del mundo entero.
0: Por su dolorosa pasión,
1: ten misericordia de nosotros y del mundo entero.
0: Por su dolorosa pasión,
1: ten misericordia de nosotros y del mundo entero.
0: Por su dolorosa pasión,
1: ten misericordia de nosotros y del mundo entero.
0: Por su dolorosa pasión,
1: ten misericordia de nosotros y del mundo entero.
0: Por su dolorosa pasión,
1: ten misericordia de nosotros y del mundo entero.
0: Por su dolorosa pasión,
1: ten misericordia de nosotros y del mundo entero.
0: Por su dolorosa pasión,
1: ten misericordia de nosotros y del mundo entero.
0: Por su dolorosa pasión,
1: ten misericordia de nosotros y del mundo entero.
0: Por su dolorosa pasión,
1: ten misericordia de nosotros y del mundo entero.
0: Padre eterno, te ofrezco el cuerpo, la sangre, el alma y la divinidad de tu amadísimo Hijo, nuestro Señor Jesucristo, para el perdón de nuestros pecados y los del mundo entero.
1: Por su dolorosa pasión,
0: ten misericordia de nosotros y del mundo entero.
1: Por su dolorosa pasión,
0: ten misericordia de nosotros y del mundo entero.
1: Por su dolorosa pasión,
0: ten misericordia de nosotros y del mundo entero.
1: Por su dolorosa pasión,
0: ten misericordia de nosotros y del mundo entero.
1: Por su dolorosa pasión,
0: ten misericordia de nosotros y del mundo entero.
1: Por su dolorosa pasión,
0: ten misericordia de nosotros y del mundo entero.
1: Por su dolorosa pasión,
0: ten misericordia de nosotros y del mundo entero.
1: Por su dolorosa pasión,
0: ten misericordia de nosotros y del mundo entero.
1: Por su dolorosa pasión,
0: ten misericordia de nosotros y del mundo entero.
1: Por su dolorosa pasión,
0: ten misericordia de nosotros y del mundo entero. Padre eterno, te ofrezco el cuerpo, la sangre, el alma y la divinidad de tu amadísimo Hijo, nuestro Señor Jesucristo, para el perdón de nuestros pecados y los del mundo entero. Por su dolorosa pasión,
1: ten misericordia de nosotros y del mundo entero.
0: Por su dolorosa pasión,
1: ten misericordia de nosotros y del mundo entero.
0: Por su dolorosa pasión,
1: ten misericordia de nosotros y del mundo entero.
0: Por su dolorosa pasión,
1: ten misericordia de nosotros y del mundo entero.
0: Por su dolorosa pasión,
1: ten misericordia de nosotros y del mundo entero.
0: Por su dolorosa pasión,
1: ten misericordia de nosotros y del mundo entero.
0: Por su dolorosa pasión,
1: ten misericordia de nosotros y del mundo entero.
0: Por su dolorosa pasión,
1: ten misericordia de nosotros y del mundo entero.
0: Por su dolorosa pasión,
1: ten misericordia de nosotros y del mundo entero.
0: Por su dolorosa pasión,
1: ten misericordia de nosotros y del mundo entero.
0: Padre eterno, te ofrezco el cuerpo, la sangre, el alma y la divinidad de tu amadísimo Hijo, nuestro Señor Jesucristo, para el perdón de nuestros pecados y los del mundo entero.
1: Por su dolorosa pasión,
0: ten misericordia de nosotros y del mundo entero.
1: Por su dolorosa pasión,
0: ten misericordia de nosotros y del mundo entero.
1: Por su dolorosa pasión,
0: ten misericordia de nosotros y del mundo entero.
1: Por su dolorosa pasión,
0: ten misericordia de nosotros y del mundo entero.
1: Por su dolorosa pasión,
0: ten misericordia de nosotros y del mundo entero.
1: Por su dolorosa pasión,
0: ten misericordia de nosotros y del mundo entero.
1: Por su dolorosa pasión,
0: ten misericordia de nosotros y del mundo entero.
1: Por su dolorosa pasión,
0: ten misericordia de nosotros y del mundo entero.
1: Por su dolorosa pasión,
0: ten misericordia de nosotros y del mundo entero.
1: Por su dolorosa pasión,
0: ten misericordia de nosotros y del mundo entero. Padre eterno, te ofrezco el cuerpo, la sangre, el alma y la divinidad de tu amadísimo Hijo, nuestro Señor Jesucristo, para el perdón de nuestros pecados y los del mundo entero. Por su dolorosa pasión,
1: ten misericordia de nosotros y del mundo entero.
0: Por su dolorosa pasión,
1: ten misericordia de nosotros y del mundo entero.
0: Por su dolorosa pasión,
1: ten misericordia de nosotros y del mundo entero.
0: Por su dolorosa pasión,
1: ten misericordia de nosotros y del mundo entero.
0: Por su dolorosa pasión,
1: ten misericordia de nosotros y del mundo entero.
0: Por su dolorosa pasión,
1: ten misericordia de nosotros y del mundo entero.
0: Por su dolorosa pasión,
1: ten misericordia de nosotros y del mundo entero.
0: Por su dolorosa pasión,
1: ten misericordia de nosotros y del mundo entero.
0: Por su dolorosa pasión,
1: ten misericordia de nosotros y del mundo entero.
0: Por su dolorosa pasión,
1: ten misericordia de nosotros y del mundo entero.
0: Santo Dios, Santo fuerte, Santo inmortal,
1: ten piedad de nosotros y del mundo entero.
0: Santo Dios, Santo fuerte, Santo inmortal,
1: ten piedad de nosotros y del mundo entero.
0: Santo Dios, Santo fuerte, Santo inmortal,
1: ten piedad de nosotros y del mundo entero.
0: En el nombre del Padre, del Hijo y del Espíritu Santo. Amén.

0: Son las 3:33.
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En el Evangelio de este día viernes escuchamos que en aquel tiempo Jesús dijo a sus discípulos: «Les aseguro que ustedes van a llorar y se van a lamentar. El mundo, en cambio, se alegrará. Ustedes estarán tristes, pero esa tristeza se convertirá en gozo. La mujer, cuando va a dar a luz, siente angustia porque le llegó la hora, pero cuando nace el niño, se olvida de su dolor por la alegría que siente al ver que ha venido un hombre al mundo. También ustedes ahora están tristes, pero yo los volveré a ver y tendrán una alegría que nadie les podrá quitar. Aquel día no me harán más preguntas». En el Evangelio que hemos escuchado, continuación del de ayer, Jesús les reitera a sus apóstoles que pronto tendrán que sufrir una gran tristeza, la tristeza de su muerte, pero que no desesperen ni se desanimen, porque luego vendrá la alegría de su resurrección. Y les da un ejemplo muy claro: el dolor que tiene que atravesar una mujer en el parto pronto se olvida por la alegría que produce la llegada de su hijo. El parto es una imagen muy adecuada que San Pablo utiliza en algunas oportunidades. Nos muestra que el proceso para iniciar algo nuevo no está exento de dificultades, de dolores. Pero que nuestra mirada no tiene que estar tanto en ese momento, sino en el resultado, en la felicidad que alcanzaremos al concluir ese momento. Esto nos tiene que ayudar a superar nuestros miedos y cobardías. Muchas veces sentimos la necesidad de iniciar un nuevo tiempo en nuestra vida que nos haga retomar el camino del Señor con más decisión, dejar aquello que nos aparta de Dios, ese pecado que pone de manifiesto mi debilidad, esos vicios que no me dejan ser libres. Alcanzar esa felicidad implica un proceso que demanda esfuerzo y sacrificio, pero que vale la pena porque sabemos que el resultado nos hará mucho más felices. No dudemos en buscar nuestra felicidad. Pidámosle al Señor la fuerza consoladora de su Espíritu Santo para atravesar nuestros partos, poniendo nuestro corazón en la gozosa presencia del Señor en nuestras vidas.

y recemos juntos esta oración. Señor, que tu Espíritu me dé la decisión de cambiar aquello que no me deja ser feliz. Amén. Y que la bendición de Dios Todopoderoso, del Padre, del Hijo y del Espíritu Santo los acompañe siempre.

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En el nombre del Padre, del Hijo y del Espíritu Santo. Amén. Señor de la creación, tú nos diste la tierra fecunda y con ella nuestro pan de cada día, como signo de tu amor y providencia. Hoy reconocemos con dolor que millones de hermanos y hermanas siguen padeciendo hambre, mientras tantos bienes se desperdician en nuestras mesas.

despierta en nosotros una nueva conciencia, que aprendamos a agradecer cada alimento, a consumir con sencillez, a compartir con alegría y a cuidar los frutos de la tierra como un don tuyo, destinado a todos, no solo a unos pocos. Padre bueno, haznos capaces de transformar la lógica del consumo egoísta en una cultura de solidaridad. Nuestras comunidades promuevan gestos concretos, campañas de sensibilización, bancos de alimentos y un estilo de vida sobrio y responsable.

que nos enviaste a tu amado Hijo Jesús, pan partido para la vida del mundo. Danos un corazón nuevo, con hambre de justicia y sed de fraternidad.

0: que nadie quede excluido de la mesa común, y que tu Espíritu nos enseñe a mirar el pan no como un objeto de consumo, sino como un signo de comunión y cuidado. Amén.
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2: Rezo del Santo Rosario. Humillados y con un corazón arrepentido pedimos perdón a Dios por todas nuestras ofensas, por tanta indiferencia y egoísmo, por los pecados cometidos contra la vida. Pedimos que su misericordia venga a nosotros en este momento. Pedimos por cada enfermo, por todo el personal de salud y sus familiares, por todos nuestros hermanos privados de su libertad. Y aquí ponemos todas aquellas intenciones que guarda nuestro corazón. Santa Virgen María, Madre de Dios y Madre nuestra, ruega por nosotros. Sagrado Corazón de Jesús, en ti confiamos todas nuestras intenciones.
3: En el nombre del Padre, del Hijo y del Espíritu Santo. Amén. Hoy contemplamos los misterios dolorosos. En el primer misterio contemplamos la oración de Jesús en el huerto. Enseguida Jesús salió y fue como de costumbre al monte de los Olivos, seguido de sus discípulos. Cuando llegaron, les dijo: «Oren para no caer en la tentación». Después se alejó de ellos y, puesto de rodillas, oraba: «Padre, si quieres, aleja de mí este cáliz, pero que no se haga mi voluntad, sino la tuya». Padre nuestro que estás en el cielo, santificado sea tu nombre. Venga a nosotros tu reino, hágase tu voluntad en la tierra como en el cielo.
4: Danos hoy nuestro pan de cada día, perdona nuestras ofensas, como también nosotros perdonamos a los que nos ofenden. No nos dejes caer en la tentación y líbranos del mal. Amén.
3: Dios te salve María, llena eres de gracia, el Señor es contigo. Bendita tú eres entre todas las mujeres y bendito es el fruto de tu vientre, Jesús.
4: Santa María, Madre de Dios, ruega por nosotros pecadores, ahora y en la hora de nuestra muerte. Amén.
3: Dios te salve María, llena eres de gracia, el Señor es contigo. Bendita tú eres entre todas las mujeres y bendito es el fruto de tu vientre, Jesús.
4: Santa María, Madre de Dios, ruega por nosotros pecadores, ahora y en la hora de nuestra muerte. Amén.
3: Dios te salve María, llena eres de gracia, el Señor es contigo. Bendita tú eres entre todas las mujeres y bendito es el fruto de tu vientre, Jesús.
4: Santa María, Madre de Dios, ruega por nosotros pecadores, ahora y en la hora de nuestra muerte. Amén.
3: Dios te salve María, llena eres de gracia, el Señor es contigo. Bendita tú eres entre todas las mujeres, y bendito es el fruto de tu vientre, Jesús.
4: Santa María, Madre de Dios, ruega por nosotros pecadores, ahora y en la hora de nuestra muerte. Amén.
3: Dios te salve María, llena eres de gracia, el Señor es contigo. Bendita tú eres entre todas las mujeres y bendito es el fruto de tu vientre, Jesús.
4: Santa María, Madre de Dios, ruega por nosotros pecadores, ahora y en la hora de nuestra muerte. Amén.
3: Dios te salve María, llena eres de gracia, el Señor es contigo. Bendita tú eres entre todas las mujeres y bendito es el fruto de tu vientre, Jesús.
4: Santa María, Madre de Dios, ruega por nosotros pecadores, ahora y en la hora de nuestra muerte. Amén.
3: Dios te salve María, llena eres de gracia, el Señor es contigo. Bendita tú eres entre todas las mujeres y bendito es el fruto de tu vientre, Jesús.
4: Santa María, Madre de Dios, ruega por nosotros pecadores, ahora y en la hora de nuestra muerte. Amén.
3: Dios te salve María, llena eres de gracia, el Señor es contigo. Bendita tú eres entre todas las mujeres y bendito es el fruto de tu vientre, Jesús.
4: Santa María, Madre de Dios, ruega por nosotros pecadores,
1: ahora y en la hora de nuestra muerte. Amén.
3: Dios te salve María, llena eres de gracia, el Señor es contigo. Bendita tú eres entre todas las mujeres y bendito es el fruto de tu vientre Jesús.
1: Santa María, Madre de Dios, ruega por nosotros pecadores, ahora y en la hora de nuestra muerte. Amén.
3: Dios te salve María, llena eres de gracia, el Señor es contigo. Bendita tú eres entre todas las mujeres y bendito es el fruto de tu vientre Jesús.
1: Santa María, Madre de Dios, ruega por nosotros pecadores, ahora y en la hora de nuestra muerte. Amén.
3: Gloria al Padre, al Hijo y al Espíritu Santo.
1: Como era en el principio, ahora y siempre, por los siglos de los siglos. Amén.
3: En el segundo misterio contemplamos la flagelación de Jesús. Pilato les dijo: ya que ustedes tienen la costumbre de que pongan libertad a alguien en ocasión de la Pascua, ¿quieren que suelte al rey de los judíos? Ellos comenzaron a gritar diciendo: a él no, a Barrabás. Pilato, para contentar a la multitud, les puso en libertad a Barrabás y mandó entonces azotar a Jesús. Oremos.
1: Padre nuestro que estás en el cielo, santificado sea tu nombre. Venga a nosotros tu reino y hágase tu voluntad en la tierra como en el cielo.
3: Danos hoy nuestro pan de cada día. Perdona nuestras ofensas, como también nosotros perdonamos a los que nos ofenden. No nos dejes caer en la tentación y líbranos del mal. Amén.
1: Dios te salve María, llena eres de gracia, el Señor es contigo. Bendita tú eres entre todas las mujeres y bendito es el fruto de tu vientre, Jesús.
3: Santa María, Madre de Dios, ruega por nosotros pecadores, ahora y en la hora de nuestra muerte. Amén.
1: Dios te salve María, llena eres de gracia, el Señor es contigo. Bendita tú eres entre todas las mujeres y bendito es el fruto de tu vientre, Jesús.
3: Santa María, Madre de Dios, ruega por nosotros pecadores, ahora y en la hora de nuestra muerte. Amén.
1: Dios te salve María, llena eres de gracia, el Señor es contigo. Bendita tú eres entre todas las mujeres y bendito es el fruto de tu vientre Jesús.
3: Santa María, Madre de Dios, ruega por nosotros pecadores, ahora y en la hora de nuestra muerte. Amén.
1: Dios te salve María, llena eres de gracia, el Señor es contigo. Bendita tú eres entre todas las mujeres y bendito es el fruto de tu vientre Jesús.
3: Santa María, Madre de Dios, ruega por nosotros pecadores, ahora y en la hora de nuestra muerte. Amén.
1: Dios te salve María, llena eres de gracia, el Señor es contigo. Bendita tú eres entre todas las mujeres y bendito es el fruto de tu vientre Jesús.
3: Santa María, Madre de Dios, ruega por nosotros pecadores, ahora y en la hora de nuestra muerte. Amén.
1: Dios te salve María, llena eres de gracia, el Señor es contigo. Bendita tú eres entre todas las mujeres y bendito es el fruto de tu vientre Jesús.
3: Santa María, Madre de Dios, ruega por nosotros pecadores, ahora y en la hora de nuestra muerte. Amén.
1: Dios te salve María, llena eres de gracia, el Señor es contigo. Bendita tú eres entre todas las mujeres y bendito es el fruto de tu vientre Jesús.
3: Santa María, Madre de Dios, ruega por nosotros pecadores, ahora y en la hora de nuestra muerte. Amén.
1: Dios te salve María, llena eres de gracia, el Señor es contigo. Bendita tú eres entre todas las mujeres, y bendito es el fruto de tu vientre Jesús.
3: Santa María, Madre de Dios, ruega por nosotros pecadores, ahora y en la hora de nuestra muerte. Amén.
1: Dios te salve María, llena eres de gracia, el Señor es contigo. Bendita tú eres entre todas las mujeres, y bendito es el fruto de tu vientre, Jesús.
3: Santa María, Madre de Dios, ruega por nosotros pecadores, ahora y en la hora de nuestra muerte. Amén.
1: Dios te salve María, llena eres de gracia, el Señor es contigo. Bendita tú eres entre todas las mujeres, y bendito es el fruto de tu vientre, Jesús.
3: Gloria, Santa María, Madre de Dios, ruega por nosotros pecadores, ahora y en la hora de nuestra muerte. Amén.
1: Gloria al Padre, al Hijo y al Espíritu Santo.
3: Como era en el principio, ahora y siempre, por los siglos de los siglos. Amén. En el tercer misterio contemplamos la coronación de espinas. Los soldados tejieron una corona de espinas y se la pusieron sobre la cabeza. Lo revistieron con un manto rojo y acercándose le decían: «Salud, Rey de los judíos», y lo abofeteaban. Jesús salió llevando la corona de espinas y el manto rojo. Padre nuestro que estás en el cielo, santificado sea tu nombre. Venga a nosotros tu reino, hágase tu voluntad en la tierra como en el cielo.
1: Danos hoy nuestro pan de cada día, perdona nuestras ofensas, como también nosotros perdonamos a los que nos ofenden. No nos dejes caer en la tentación y líbranos del mal. Amén.
3: Dios te salve María, llena eres de gracia, el Señor es contigo. Bendita tú eres entre todas las mujeres y bendito es el fruto de tu vientre Jesús.
1: Santa María, Madre de Dios, ruega por nosotros pecadores, ahora y en la hora de nuestra muerte. Amén.
3: Dios te salve María, llena eres de gracia, el Señor es contigo. Bendita tú eres entre todas las mujeres y bendito es el fruto de tu vientre Jesús.
1: Santa María, Madre de Dios, ruega por nosotros pecadores, ahora y en la hora de nuestra muerte. Amén.
3: Dios te salve María, llena eres de gracia, el Señor es contigo. Bendita tú eres entre todas las mujeres y bendito es el fruto de tu vientre Jesús.
1: Santa María, Madre de Dios, ruega por nosotros pecadores, ahora y en la hora de nuestra muerte. Amén.
3: Dios te salve María, llena eres de gracia, el Señor es contigo. Bendita tú eres entre todas las mujeres y bendito es el fruto de tu vientre Jesús.
1: Santa María, Madre de Dios, ruega por nosotros pecadores, ahora y en la hora de nuestra muerte. Amén.
3: Dios te salve María, llena eres de gracia, el Señor es contigo. Bendita tú eres entre todas las mujeres y bendito es el fruto de tu vientre Jesús.
1: Santa María, Madre de Dios, ruega por nosotros pecadores, ahora y en la hora de nuestra muerte. Amén.
3: Dios te salve María, llena eres de gracia, el Señor es contigo. Bendita tú eres entre todas las mujeres y bendito es el fruto de tu vientre Jesús.
1: Santa María, Madre de Dios, ruega por nosotros pecadores, ahora y en la hora de nuestra muerte. Amén.
3: Dios te salve María, llena eres de gracia, el Señor es contigo. Bendita tú eres entre todas las mujeres y bendito es el fruto de tu vientre Jesús.
1: Santa María, Madre de Dios, ruega por nosotros pecadores, ahora y en la hora de nuestra muerte. Amén.
3: Dios te salve María, llena eres de gracia, el Señor es contigo. Bendita tú eres entre todas las mujeres y bendito es el fruto de tu vientre Jesús.
1: Santa María, Madre de Dios, ruega por nosotros pecadores, ahora y en la hora de nuestra muerte. Amén.
3: Dios te salve María, llena eres de gracia, el Señor es contigo. Bendita tú eres entre todas las mujeres y bendito es el fruto de tu vientre Jesús.
1: Santa María, Madre de Dios, ruega por nosotros pecadores, ahora y en la hora de nuestra muerte. Amén.
3: Dios te salve María, llena eres de gracia, el Señor es contigo. Bendita tú eres entre todas las mujeres y bendito es el fruto de tu vientre Jesús.
1: Santa María, Madre de Dios, ruega por nosotros pecadores, ahora y en la hora de nuestra muerte. Amén.
3: Gloria al Padre, al Hijo y al Espíritu Santo.
1: Como era en un principio, ahora y siempre, por los siglos de los siglos. Amén.
3: En el cuarto misterio contemplamos a Jesús con la cruz a cuestas, camino al Calvario. Pilato dijo a los judíos: «Aquí tienen a su rey». Ellos vociferaban: que muera, crucifícalo». Pilato les dijo: «¿Voy a crucificar a su rey?». Los sumos sacerdotes respondieron: «No tenemos otro rey que el César». Entonces Pilato se lo entregó para que lo crucifiquen y ellos se lo llevaron. Jesús, cargando sobre sí la cruz, salió de la ciudad para dirigirse al lugar llamado del Cráneo, en hebreo, Gólgota. Oremos.
1: Padre nuestro que estás en el cielo, santificado sea tu nombre. Venga a nosotros tu reino y hágase tu voluntad en la tierra como en el cielo.
3: Danos hoy nuestro pan de cada día, perdona nuestras ofensas, como también nosotros perdonamos a los que nos ofenden. No nos dejes caer en la tentación y líbranos del mal. Amén.
1: Dios te salve María, llena eres de gracia, el Señor es contigo. Bendita tú eres entre todas las mujeres y bendito es el fruto de tu vientre Jesús.
3: Santa María, Madre de Dios, ruega por nosotros pecadores, ahora y en la hora de nuestra muerte. Amén.
1: Dios te salve María, llena eres de gracia, el Señor es contigo. Bendita tú eres entre todas las mujeres, y bendito es el fruto de tu vientre Jesús.
3: Santa María, Madre de Dios, ruega por nosotros pecadores, ahora y en la hora de nuestra muerte. Amén.
1: Dios te salve María, llena eres de gracia, el Señor es contigo. Bendita tú eres entre todas las mujeres, y bendito es el fruto de tu vientre, Jesús.
3: Santa María, Madre de Dios, ruega por nosotros pecadores, ahora y en la hora de nuestra muerte. Amén.
5: Dios te salve María, llena eres de gracia, el Señor es contigo. Bendita tú eres entre todas las mujeres, y bendito es el fruto de tu vientre, Jesús.
3: Santa María, Madre de Dios, ruega por nosotros pecadores, ahora y en la hora de nuestra muerte. Amén.
5: Dios te salve María, llena eres de gracia, el Señor es contigo. Bendita tú eres entre todas las mujeres, y bendito es el fruto de tu vientre, Jesús.
3: Santa María, Madre de Dios, ruega por nosotros pecadores, ahora y en la hora de nuestra muerte. Amén.
5: Dios te salve María, llena eres de gracia, el Señor es contigo. Bendita tú eres entre todas las mujeres, y bendito es el fruto de tu vientre, Jesús.
3: Santa María, Madre de Dios, ruega por nosotros pecadores, ahora y en la hora de nuestra muerte. Amén.
5: Dios te salve María, llena eres de gracia, el Señor es contigo. Bendita tú eres entre todas las mujeres, y bendito es el fruto de tu vientre, Jesús.
3: Santa María, Madre de Dios, ruega por nosotros pecadores, ahora y en la hora de nuestra muerte. Amén.
5: Dios te salve María, llena eres de gracia, el Señor es contigo. Bendita tú eres entre todas las mujeres, y bendito es el fruto de tu vientre, Jesús.
3: Santa María, Madre de Dios, ruega por nosotros pecadores, ahora y en la hora de nuestra muerte. Amén.
5: Dios te salve María, llena eres de gracia, el Señor es contigo. Bendita tú eres entre todas las mujeres, y bendito es el fruto de tu vientre, Jesús.
3: Santa María, Madre de Dios, ruega por nosotros pecadores, ahora y en la hora de nuestra muerte. Amén.
5: Dios te salve María, llena eres de gracia, el Señor es contigo. Bendita tú eres entre todas las mujeres, y bendito es el fruto de tu vientre, Jesús.
3: Gloria, Santa María, Madre de Dios, ruega por nosotros pecadores, ahora y en la hora de nuestra muerte. Amén.
5: Gloria al Padre, al Hijo y al Espíritu Santo.
3: Como era en el principio, ahora y siempre, por los siglos de los siglos. Amén. En el quinto misterio contemplamos la crucifixión y muerte de nuestro Señor Jesucristo. Cuando llegaron al lugar llamado del cráneo, lo crucificaron junto con los malhechores, uno a su derecha y el otro a su izquierda. El sol se eclipsó y la oscuridad cubrió toda la tierra hasta las 3 de la tarde. El velo del templo se rasgó por el medio. Jesús con un grito exclamó: «Padre, en tus manos encomiendo mi espíritu», y diciendo esto, expiró. Padre nuestro que estás en el cielo, santificado sea tu nombre. Venga a nosotros tu reino, hágase tu voluntad en la tierra como en el cielo.
5: Danos hoy nuestro pan de cada día, perdona nuestras ofensas, como también nosotros perdonamos a los que nos ofenden. No nos dejes caer en la tentación y líbranos del mal. Amén.
3: Dios te salve María, llena eres de gracia, el Señor es contigo. Bendita tú eres entre todas las mujeres y bendito es el fruto de tu vientre, Jesús.
5: Santa María, Madre de Dios, ruega por nosotros pecadores, ahora y en la hora de nuestra muerte. Amén.
3: Dios te salve María, llena eres de gracia, el Señor es contigo. Bendita tú eres entre todas las mujeres y bendito es el fruto de tu vientre, Jesús.
5: Santa María, Madre de Dios, ruega por nosotros pecadores, ahora y en la hora de nuestra muerte. Amén.
3: Dios te salve María, llena eres de gracia, el Señor es contigo. Bendita tú eres entre todas las mujeres, y bendito es el fruto de tu vientre, Jesús.
5: Santa María, Madre de Dios, ruega por nosotros pecadores, ahora y en la hora de nuestra muerte. Amén.
3: Dios te salve María, llena eres de gracia, el Señor es contigo. Bendita tú eres entre todas las mujeres, y bendito es el fruto de tu vientre, Jesús.
5: Santa María, Madre de Dios, ruega por nosotros pecadores, ahora y en la hora de nuestra muerte. Amén.
3: Dios te salve María, llena eres de gracia, el Señor es contigo. Bendita tú eres entre todas las mujeres, y bendito es el fruto de tu vientre, Jesús.
5: Santa María, Madre de Dios, ruega por nosotros pecadores, ahora y en la hora de nuestra muerte. Amén.
3: Dios te salve María, llena eres de gracia, el Señor es contigo. Bendita tú eres entre todas las mujeres, y bendito es el fruto de tu vientre, Jesús.
5: Santa María, Madre de Dios, ruega por nosotros pecadores, ahora y en la hora de nuestra muerte. Amén.
3: Dios te salve María, llena eres de gracia, el Señor es contigo. Bendita tú eres entre todas las mujeres, y bendito es el fruto de tu vientre, Jesús.
5: Santa María, Madre de Dios, ruega por nosotros pecadores,
6: ahora y en la hora de nuestra muerte. Amén.
3: Dios te salve María, llena eres de gracia, el Señor es contigo, bendita tú eres entre todas las mujeres, y bendito es el fruto de tu vientre Jesús.
6: Santa María, Madre de Dios, ruega por nosotros pecadores, ahora y en la hora de nuestra muerte. Amén.
3: Dios te salve María, llena eres de gracia, el Señor es contigo, bendita tú eres entre todas las mujeres, y bendito es el fruto de tu vientre Jesús.
6: Santa María, Madre de Dios, ruega por nosotros pecadores, ahora y en la hora de nuestra muerte. Amén.
3: Dios te salve María, llena eres de gracia, el Señor es contigo, bendita tú eres entre todas las mujeres, y bendito es el fruto de tu vientre Jesús.
6: Santa María, Madre de Dios, ruega por nosotros pecadores, ahora y en la hora de nuestra muerte. Amén.
3: Gloria al Padre, al Hijo y al Espíritu Santo.
6: Como era en un principio, ahora y siempre, por los siglos de los siglos. Amén.
3: Rezamos por el Papa, por la Iglesia, por las almas del purgatorio y por las vocaciones sacerdotales y religiosas. Padre nuestro que estás en el cielo, santificado sea tu nombre. Venga a nosotros tu reino, hágase tu voluntad en la tierra como en el cielo.
6: Danos hoy nuestro pan de cada día, perdona nuestras ofensas, como también nosotros perdonamos a los que nos ofenden. No nos dejes caer en la tentación y líbranos del mal. Amén.
3: Dios te salve María, llena eres de gracia, el Señor es contigo. Bendita tú eres entre todas las mujeres y bendito es el fruto de tu vientre Jesús.
6: Santa María, Madre de Dios, ruega por nosotros pecadores, ahora y en la hora de nuestra muerte. Amén.
3: Dios te salve María, llena eres de gracia, el Señor es contigo. Bendita tú eres entre todas las mujeres y bendito es el fruto de tu vientre Jesús.
6: Santa María, Madre de Dios, ruega por nosotros pecadores, ahora y en la hora de nuestra muerte. Amén.
3: Dios te salve María, llena eres de gracia, el Señor es contigo. Bendita tú eres entre todas las mujeres y bendito es el fruto de tu vientre Jesús.
6: Santa María, Madre de Dios, ruega por nosotros pecadores, ahora y en la hora de nuestra muerte. Amén.
3: Gloria al Padre, al Hijo y al Espíritu Santo.
6: Como era en un principio, ahora y siempre, por los siglos de los siglos. Amén.
3: Bendita sea tu pureza y eternamente lo sea, pues todo un Dios se recrea en tan graciosa belleza. A ti, celestial princesa, Virgen Sagrada María, yo te ofrezco en este día alma, vida y corazón. Mírame con compasión, no me dejes, Madre mía. En el nombre del Padre, del Hijo y del Espíritu Santo. Amén.
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0: Recemos juntos la oración por la patria. Jesucristo, Señor de la historia, te necesitamos. Nos sentimos heridos y agobiados. Precisamos tu alivio y fortaleza. Queremos ser nación, una nación cuya identidad sea la pasión por la verdad y el compromiso por el bien común. Danos la valentía de la libertad de los hijos de Dios para amar a todos sin excluir a nadie, privilegiando a los pobres y perdonando a los que nos ofenden, aborreciendo el odio y construyendo la paz. Concédenos la sabiduría del diálogo y la alegría de la esperanza que no defrauda. Vos nos convocás. Aquí estamos, Señor, cercanos a María, que desde Luján nos dice: Argentina, canta y camina. Jesucristo, Señor de la historia, te necesitamos.
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este momento te pedimos que nos hagas un corazón como el tuyo, un corazón limpio, un corazón como un niño, un corazón con amor para dar a los demás, un corazón preparado para ti y un corazón para ser moldeado por ti.

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0: aplauso para María. ¡Viva la Virgen! ¡Viva la Virgen! ¡Viva Cristo! ¡Y viva la Iglesia de Cristo! ¡Bien arriba!
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Padre nuestro que estás en el cielo, santificado sea tu nombre. Venga a nosotros tu reino. Hágase tu voluntad, así en la tierra como en el cielo. El pan nuestro de cada día, danos hoy. Perdona nuestras ofensas, como así también nosotros perdonamos a los que nos ofenden. No nos dejes caer en la tentación. Líbranos del mal.

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Oremos. Oh Dios, que por la resurrección de tu Hijo nuestro Señor Jesucristo has llenado el mundo de alegría, concédenos, por intercesión de su Madre la Virgen María, llegar a alcanzar los gozos eternos. Por Jesucristo nuestro Señor. Amén. Ave María Purísima, sin pecado concebida.

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6: Hoy de nuevo, Señor, me tienes ante tu presencia para alabarte, para glorificarte, para bendecirte.
7: Laudetur Jesus Christus.

0: Rezo del Santo Rosario. Humillados y con un corazón arrepentido pedimos perdón a Dios por todas nuestras ofensas, por tanta indiferencia y egoísmo, por los pecados cometidos contra la vida. Pedimos que su misericordia venga a nosotros en este momento. Pedimos por cada enfermo, por todo el personal de salud y sus familiares, por todos nuestros hermanos privados de su libertad. Y aquí ponemos todas aquellas intenciones que guarda nuestro corazón. Santa Virgen María, Madre de Dios y Madre nuestra, ruega por nosotros. Sagrado Corazón de Jesús, en ti confiamos todas nuestras intenciones.
1: En el nombre del Padre, del Hijo y del Espíritu Santo. Amén. Hoy contemplamos los misterios dolorosos. En el primer misterio contemplamos la oración de Jesús en el huerto. Enseguida Jesús salió y fue como de costumbre al monte de los olivos, seguido de sus discípulos. Cuando llegaron, les dijo: «Oren para no caer en la tentación». Después se alejó de ellos y, puesto de rodillas, oraba: «Padre, si quieres, aleja de mí este cáliz, pero que no se haga mi voluntad, sino la tuya». Padre nuestro que estás en el cielo, santificado sea tu nombre. Venga a nosotros tu reino, hágase tu voluntad en la tierra como en el cielo.
2: Danos hoy nuestro pan de cada día, perdona nuestras ofensas, como también nosotros perdonamos a los que nos ofenden. No nos dejes caer en la tentación y líbranos del mal. Amén.
1: Dios te salve María, llena eres de gracia, el Señor es contigo. Bendita tú eres entre todas las mujeres y bendito es el fruto de tu vientre, Jesús.
2: Santa María, Madre de Dios, ruega por nosotros pecadores, ahora y en la hora de nuestra muerte. Amén.
1: Dios te salve María, llena eres de gracia, el Señor es contigo. Bendita tú eres entre todas las mujeres y bendito es el fruto de tu vientre, Jesús.
2: Santa María, Madre de Dios, ruega por nosotros pecadores, ahora y en la hora de nuestra muerte. Amén.
1: Dios te salve María, llena eres de gracia, el Señor es contigo. Bendita tú eres entre todas las mujeres y bendito es el fruto de tu vientre, Jesús.
2: Santa María, Madre de Dios, ruega por nosotros pecadores, ahora y en la hora de nuestra muerte. Amén.
1: Dios te salve María, llena eres de gracia, el Señor es contigo. Bendita tú eres entre todas las mujeres y bendito es el fruto de tu vientre, Jesús.
2: Santa María, Madre de Dios, ruega por nosotros pecadores, ahora y en la hora de nuestra muerte. Amén.
1: Dios te salve María, llena eres de gracia, el Señor es contigo. Bendita tú eres entre todas las mujeres y bendito es el fruto de tu vientre, Jesús.
2: Santa María, Madre de Dios, ruega por nosotros pecadores, ahora y en la hora de nuestra muerte. Amén.
1: Dios te salve María, llena eres de gracia, el Señor es contigo. Bendita tú eres entre todas las mujeres y bendito es el fruto de tu vientre, Jesús.
2: Santa María, Madre de Dios, ruega por nosotros pecadores, ahora y en la hora de nuestra muerte. Amén.
1: Dios te salve María, llena eres de gracia, el Señor es contigo. Bendita tú eres entre todas las mujeres y bendito es el fruto de tu vientre, Jesús.
2: Santa María, Madre de Dios, ruega por nosotros pecadores, ahora y en la hora de nuestra muerte. Amén.
1: Dios te salve María, llena eres de gracia, el Señor es contigo. Bendita tú eres entre todas las mujeres y bendito es el fruto de tu vientre, Jesús.
2: Santa María, Madre de Dios, ruega por nosotros pecadores, ahora y en la hora de nuestra muerte. Amén.
1: Dios te salve María, llena eres de gracia, el Señor es contigo. Bendita tú eres entre todas las mujeres y bendito es el fruto de tu vientre, Jesús.
2: Santa María, Madre de Dios, ruega por nosotros pecadores, ahora y en la hora de nuestra muerte. Amén.
1: Dios te salve María, llena eres de gracia, el Señor es contigo. Bendita tú eres entre todas las mujeres y bendito es el fruto de tu vientre, Jesús.
2: Santa María, Madre de Dios, ruega por nosotros pecadores, ahora y en la hora de nuestra muerte. Amén.
1: Gloria al Padre, al Hijo y al Espíritu Santo.
2: Como era en el principio, ahora y siempre, por los siglos de los siglos. Amén.
1: En el segundo misterio contemplamos la flagelación de Jesús. Pilato les dijo: «Ya que ustedes tienen la costumbre de que pongan libertad a alguien en ocasión de la Pascua, ¿quieren que suelte al rey de los judíos?». Ellos comenzaron a gritar diciendo: «A él no, a Barrabás». Pilato, para contentar a la multitud, les puso en libertad a Barrabás y mandó entonces azotar a Jesús. Oremos.
2: Padre nuestro que estás en el cielo, santificado sea tu nombre. Venga a nosotros tu reino y hágase tu voluntad en la tierra como en el cielo.
1: Danos hoy nuestro pan de cada día, perdona nuestras ofensas, como también nosotros perdonamos a los que nos ofenden. No nos dejes caer en la tentación y líbranos del mal. Amén.
2: Dios te salve María, llena eres de gracia, el Señor es contigo. Bendita tú eres entre todas las mujeres y bendito es el fruto de tu vientre Jesús.
1: Santa María, Madre de Dios, ruega por nosotros pecadores, ahora y en la hora de nuestra muerte. Amén.
2: Dios te salve María, llena eres de gracia, el Señor es contigo. Bendita tú eres entre todas las mujeres, y bendito es el fruto de tu vientre Jesús.
1: Santa María, Madre de Dios, ruega por nosotros pecadores, ahora y en la hora de nuestra muerte. Amén.
2: Dios te salve María, llena eres de gracia, el Señor es contigo. Bendita tú eres entre todas las mujeres, y bendito es el fruto de tu vientre Jesús.
1: Santa María, Madre de Dios, ruega por nosotros pecadores, ahora y en la hora de nuestra muerte. Amén.
2: Dios te salve María, llena eres de gracia, el Señor es contigo. Bendita tú eres entre todas las mujeres, y bendito es el fruto de tu vientre Jesús.
1: Santa María, Madre de Dios, ruega por nosotros pecadores, ahora y en la hora de nuestra muerte. Amén.
2: Dios te salve María, llena eres de gracia, el Señor es contigo. Bendita tú eres entre todas las mujeres, y bendito es el fruto de tu vientre Jesús.
1: Santa María, Madre de Dios, ruega por nosotros pecadores, ahora y en la hora de nuestra muerte. Amén.
2: Dios te salve María, llena eres de gracia, el Señor es contigo. Bendita tú eres entre todas las mujeres, y bendito es el fruto de tu vientre Jesús.
1: Santa María, Madre de Dios, ruega por nosotros pecadores, ahora y en la hora de nuestra muerte. Amén.
2: Dios te salve María, llena eres de gracia, el Señor es contigo. Bendita tú eres entre todas las mujeres, y bendito es el fruto de tu vientre Jesús.
1: Santa María, Madre de Dios, ruega por nosotros pecadores, ahora y en la hora de nuestra muerte. Amén.
2: Dios te salve María, llena eres de gracia, el Señor es contigo. Bendita tú eres entre todas las mujeres, y bendito es el fruto de tu vientre Jesús.
1: Santa María, Madre de Dios, ruega por nosotros pecadores, ahora y en la hora de nuestra muerte. Amén.
2: Dios te salve María, llena eres de gracia, el Señor es contigo. Bendita tú eres entre todas las mujeres, y bendito es el fruto de tu vientre Jesús.
1: Santa María, Madre de Dios, ruega por nosotros pecadores, ahora y en la hora de nuestra muerte. Amén.
2: Dios te salve María, llena eres de gracia, el Señor es contigo. Bendita tú eres entre todas las mujeres, y bendito es el fruto de tu vientre Jesús.
1: Gloria, Santa María, Madre de Dios, ruega por nosotros pecadores, ahora y en la hora de nuestra muerte. Amén.
2: Gloria al Padre, al Hijo y al Espíritu Santo.
1: Como era en el principio, ahora y siempre, por los siglos de los siglos. Amén. En el tercer misterio contemplamos la coronación de espinas. Los soldados tejieron una corona de espinas y se la pusieron sobre la cabeza. Lo revistieron con un manto rojo y acercándose le decían: «Salud, Rey de los judíos», y lo abofeteaban. Jesús salió llevando la corona de espinas y el manto rojo. Padre nuestro que estás en el cielo, santificado sea tu nombre. Venga a nosotros tu reino, hágase tu voluntad en la tierra como en el cielo.
2: Danos hoy nuestro pan de cada día, perdona nuestras ofensas, como también nosotros perdonamos a los que nos ofenden. No nos dejes caer en la tentación y líbranos del mal. Amén.
1: Dios te salve María, llena eres de gracia, el Señor es contigo. Bendita tú eres entre todas las mujeres y bendito es el fruto de tu vientre Jesús.
2: Santa María, Madre de Dios, ruega por nosotros pecadores,
3: ahora y en la hora de nuestra muerte. Amén.
1: Dios te salve María, llena eres de gracia, el Señor es contigo. Bendita tú eres entre todas las mujeres y bendito es el fruto de tu vientre Jesús.
3: Santa María, Madre de Dios, ruega por nosotros pecadores, ahora y en la hora de nuestra muerte. Amén.
1: Dios te salve María, llena eres de gracia, el Señor es contigo. Bendita tú eres entre todas las mujeres y bendito es el fruto de tu vientre Jesús.
3: Santa María, Madre de Dios, ruega por nosotros pecadores, ahora y en la hora de nuestra muerte. Amén.
1: Dios te salve María, llena eres de gracia, el Señor es contigo. Bendita tú eres entre todas las mujeres y bendito es el fruto de tu vientre Jesús.
3: Santa María, Madre de Dios, ruega por nosotros pecadores, ahora y en la hora de nuestra muerte. Amén.
1: Dios te salve María, llena eres de gracia, el Señor es contigo. Bendita tú eres entre todas las mujeres y bendito es el fruto de tu vientre Jesús.
3: Santa María, Madre de Dios, ruega por nosotros pecadores, ahora y en la hora de nuestra muerte. Amén.
1: Dios te salve María, llena eres de gracia, el Señor es contigo. Bendita tú eres entre todas las mujeres y bendito es el fruto de tu vientre Jesús.
3: Santa María, Madre de Dios, ruega por nosotros pecadores, ahora y en la hora de nuestra muerte. Amén.
1: Dios te salve María, llena eres de gracia, el Señor es contigo. Bendita tú eres entre todas las mujeres y bendito es el fruto de tu vientre Jesús.
3: Santa María, Madre de Dios, ruega por nosotros pecadores, ahora y en la hora de nuestra muerte. Amén.
1: Dios te salve María, llena eres de gracia, el Señor es contigo. Bendita tú eres entre todas las mujeres y bendito es el fruto de tu vientre Jesús.
3: Santa María, Madre de Dios, ruega por nosotros pecadores, ahora y en la hora de nuestra muerte. Amén.
1: Dios te salve María, llena eres de gracia, el Señor es contigo. Bendita tú eres entre todas las mujeres y bendito es el fruto de tu vientre Jesús.
3: Santa María, Madre de Dios, ruega por nosotros pecadores, ahora y en la hora de nuestra muerte. Amén.
1: Dios te salve María, llena eres de gracia, el Señor es contigo. Bendita tú eres entre todas las mujeres y bendito es el fruto de tu vientre Jesús.
3: Santa María, Madre de Dios, ruega por nosotros pecadores, ahora y en la hora de nuestra muerte. Amén.
1: Gloria al Padre, al Hijo y al Espíritu Santo.
3: Como era en un principio, ahora y siempre, por los siglos de los siglos. Amén.
1: En el cuarto misterio contemplamos a Jesús con la cruz a cuestas, camino al Calvario. Pilato dijo a los judíos: aquí tienen a su rey. Ellos vociferaban: que muera, crucifícalo. Pilato les dijo: ¿voy a crucificar a su rey? Los sumos sacerdotes respondieron: no tenemos otro rey que el César. Entonces Pilato se lo entregó para que lo crucifiquen y ellos se lo llevaron. Jesús, cargando sobre sí la cruz, salió de la ciudad para dirigirse al lugar llamado del Cráneo, en hebreo, Gólgota. Oremos.
3: Padre nuestro que estás en el cielo, santificado sea tu nombre. Venga a nosotros tu reino. Y hágase tu voluntad en la tierra como en el cielo.
1: Danos hoy nuestro pan de cada día. Perdona nuestras ofensas, como también nosotros perdonamos a los que nos ofenden. No nos dejes caer en la tentación y líbranos del mal. Amén.
3: Dios te salve María, llena eres de gracia. El Señor es contigo. Bendita tú eres entre todas las mujeres y bendito es el fruto de tu vientre Jesús.
1: Santa María, Madre de Dios, ruega por nosotros pecadores, ahora y en la hora de nuestra muerte. Amén.
3: Dios te salve María, llena eres de gracia, el Señor es contigo, bendita tú eres entre todas las mujeres, y bendito es el fruto de tu vientre Jesús.
1: Santa María, Madre de Dios, ruega por nosotros pecadores, ahora y en la hora de nuestra muerte. Amén.
3: Dios te salve María, llena eres de gracia, el Señor es contigo, bendita tú eres entre todas las mujeres, y bendito es el fruto de tu vientre Jesús.
1: Santa María, Madre de Dios, ruega por nosotros pecadores, ahora y en la hora de nuestra muerte. Amén.
3: Dios te salve María, llena eres de gracia, el Señor es contigo. Bendita tú eres entre todas las mujeres, y bendito es el fruto de tu vientre Jesús.
1: Santa María, Madre de Dios, ruega por nosotros pecadores, ahora y en la hora de nuestra muerte. Amén.
3: Dios te salve María, llena eres de gracia, el Señor es contigo. Bendita tú eres entre todas las mujeres, y bendito es el fruto de tu vientre, Jesús.
1: Santa María, Madre de Dios, ruega por nosotros pecadores, ahora y en la hora de nuestra muerte. Amén.
3: Dios te salve María, llena eres de gracia, el Señor es contigo. Bendita tú eres entre todas las mujeres, y bendito es el fruto de tu vientre, Jesús.
1: Santa María, Madre de Dios, ruega por nosotros pecadores, ahora y en la hora de nuestra muerte. Amén.
3: Dios te salve María, llena eres de gracia, el Señor es contigo. Bendita tú eres entre todas las mujeres, y bendito es el fruto de tu vientre, Jesús.
1: Santa María, Madre de Dios, ruega por nosotros pecadores, ahora y en la hora de nuestra muerte. Amén.
3: Dios te salve María, llena eres de gracia, el Señor es contigo. Bendita tú eres entre todas las mujeres, y bendito es el fruto de tu vientre, Jesús.
1: Santa María, Madre de Dios, ruega por nosotros pecadores, ahora y en la hora de nuestra muerte. Amén.
3: Dios te salve María, llena eres de gracia, el Señor es contigo. Bendita tú eres entre todas las mujeres, y bendito es el fruto de tu vientre, Jesús.
1: Santa María, Madre de Dios, ruega por nosotros pecadores, ahora y en la hora de nuestra muerte. Amén.
3: Dios te salve María, llena eres de gracia, el Señor es contigo. Bendita tú eres entre todas las mujeres, y bendito es el fruto de tu vientre, Jesús.
1: Gloria, Santa María, Madre de Dios, ruega por nosotros pecadores, ahora y en la hora de nuestra muerte. Amén.
3: Gloria al Padre, al Hijo y al Espíritu Santo.
1: Como era en el principio, ahora y siempre, por los siglos de los siglos. Amén. En el quinto misterio contemplamos la crucifixión y muerte de nuestro Señor Jesucristo. Cuando llegaron al lugar llamado del cráneo, lo crucificaron junto con los malhechores, uno a su derecha y el otro a su izquierda. El sol se eclipsó y la oscuridad cubrió toda la tierra hasta las 3 de la tarde. El velo del templo se rasgó por el medio. Jesús con un grito exclamó: «Padre, en tus manos encomiendo mi espíritu», y diciendo esto, expiró. Padre nuestro que estás en el cielo, santificado sea tu nombre. Venga a nosotros tu reino, hágase tu voluntad en la tierra como en el cielo.
3: Danos hoy nuestro pan de cada día, perdona nuestras ofensas, como también nosotros perdonamos a los que nos ofenden. No nos dejes caer en la tentación y líbranos del mal. Amén.
1: Dios te salve María, llena eres de gracia, el Señor es contigo. Bendita tú eres entre todas las mujeres y bendito es el fruto de tu vientre, Jesús.
3: Santa María, Madre de Dios, ruega por nosotros pecadores, ahora y en la hora de nuestra muerte. Amén.
1: Dios te salve María, llena eres de gracia, el Señor es contigo. Bendita tú eres entre todas las mujeres y bendito es el fruto de tu vientre, Jesús.
3: Santa María, Madre de Dios, ruega por nosotros pecadores, ahora y en la hora de nuestra muerte. Amén.
1: Dios te salve María, llena eres de gracia, el Señor es contigo. Bendita tú eres entre todas las mujeres, y bendito es el fruto de tu vientre, Jesús.
3: Santa María, Madre de Dios, ruega por nosotros pecadores, ahora y en la hora de nuestra muerte. Amén.
1: Dios te salve María, llena eres de gracia, el Señor es contigo. Bendita tú eres entre todas las mujeres, y bendito es el fruto de tu vientre, Jesús.
3: Santa María, Madre de Dios, ruega por nosotros pecadores, ahora y en la hora de nuestra muerte. Amén.
1: Dios te salve María, llena eres de gracia, el Señor es contigo. Bendita tú eres entre todas las mujeres, y bendito es el fruto de tu vientre, Jesús.
3: Santa María, Madre de Dios, ruega por nosotros pecadores, ahora y en la hora de nuestra muerte. Amén.
1: Dios te salve María, llena eres de gracia, el Señor es contigo. Bendita tú eres entre todas las mujeres y bendito es el fruto de tu vientre, Jesús.
3: Santa María, Madre de Dios, ruega por nosotros pecadores, ahora y en la hora de nuestra muerte. Amén.
1: Dios te salve María, llena eres de gracia, el Señor es contigo. Bendita tú eres entre todas las mujeres y bendito es el fruto de tu vientre, Jesús.
3: Santa María, Madre de Dios, ruega por nosotros pecadores, ahora y en la hora de nuestra muerte. Amén.
1: Dios te salve María, llena eres de gracia, el Señor es contigo. Bendita tú eres entre todas las mujeres, y bendito es el fruto de tu vientre, Jesús.
3: Santa María, Madre de Dios, ruega por nosotros pecadores, ahora y en la hora de nuestra muerte. Amén.
1: Dios te salve María, llena eres de gracia, el Señor es contigo. Bendita tú eres entre todas las mujeres, y bendito es el fruto de tu vientre, Jesús.
3: Santa María, Madre de Dios, ruega por nosotros pecadores, ahora y en la hora de nuestra muerte. Amén.
1: Dios te salve María, llena eres de gracia, el Señor es contigo. Bendita tú eres entre todas las mujeres y bendito es el fruto de tu vientre Jesús.
2: Santa María, Madre de Dios, ruega por nosotros pecadores, ahora y en la hora de nuestra muerte. Amén.
1: Gloria al Padre, al Hijo y al Espíritu Santo.
2: Como era en un principio, ahora y siempre, por los siglos de los siglos. Amén.
1: Rezamos por el Papa, por la Iglesia, por las almas del purgatorio y por las vocaciones sacerdotales y religiosas. Padre nuestro que estás en el cielo, santificado sea tu nombre. Venga a nosotros tu reino, hágase tu voluntad en la tierra como en el cielo.
2: Danos hoy nuestro pan de cada día, perdona nuestras ofensas, como también nosotros perdonamos a los que nos ofenden. No nos dejes caer en la tentación y líbranos del mal. Amén.
1: Dios te salve María, llena eres de gracia, el Señor es contigo. Bendita tú eres entre todas las mujeres y bendito es el fruto de tu vientre Jesús.
2: Santa María, Madre de Dios, ruega por nosotros pecadores, ahora y en la hora de nuestra muerte. Amén.
1: Dios te salve María, llena eres de gracia, el Señor es contigo. Bendita tú eres entre todas las mujeres y bendito es el fruto de tu vientre Jesús.
2: Santa María, Madre de Dios, ruega por nosotros pecadores, ahora y en la hora de nuestra muerte. Amén.
1: Dios te salve María, llena eres de gracia, el Señor es contigo. Bendita tú eres entre todas las mujeres y bendito es el fruto de tu vientre Jesús.
2: Santa María, Madre de Dios, ruega por nosotros pecadores, ahora y en la hora de nuestra muerte. Amén.
1: Gloria al Padre, al Hijo y al Espíritu Santo.
2: Como era en un principio, ahora y siempre, por los siglos de los siglos. Amén.
1: Bendita sea tu pureza y eternamente lo sea, pues todo un Dios se recrea en tan graciosa belleza. A ti, celestial princesa, Virgen Sagrada María, yo te ofrezco en este día alma, vida y corazón. Mírame con compasión, no me dejes, Madre mía. En el nombre del Padre, del Hijo y del Espíritu Santo. Amén.

0: disponemos nuestro corazón para compartir la Santa Misa.
1: La paz de la tierra, rezamos entre todos. Oh Dios mío, que has iluminado el mundo con las luces del Espíritu Santo, llévanos a gustar lo que es recto según tu mismo Espíritu y gozar siempre de sus consuelos. Por Jesucristo nuestro Señor. Amén. Gloria al Padre, y al Hijo, y al Espíritu Santo, como era en el principio, ahora y siempre, por los siglos de los siglos. Amén. Ahora vamos a meditar en nuestros corazones sobre el cuarto don del Espíritu Santo, que es el don de fortaleza. Espíritu Santo, bríndanos el don de fortaleza. Fortalece nuestras almas ante el miedo natural y haz que soportemos hasta el final el desempeño de nuestras obligaciones. Que esta fortaleza impulse a la voluntad y nos dé energías para llevar a cabo lo emprendido, sin tener dudas, aunque las tareas sean arduas. Danos la valentía de enfrentar los peligros, a estar por encima de nuestros propios límites y a soportar sin quejas si hubiera tribulaciones en nuestras vidas. Recuérdanos que el que persevera hasta el fin, ese se salvará. Ven Espíritu Santo, llena los corazones de tus fieles y enciende en ellos el fuego de tu amor. Envía, Señor, tu Espíritu, y todo será creado y renovarás la faz de la tierra. Ven Espíritu Santo, llena los corazones de tus fieles y enciende en ellos el fuego de tu amor. Envía, Señor, tu Espíritu, y todo será creado y renovarás la faz de la tierra. Ven Espíritu Santo, llena los corazones de tus fieles y enciende en ellos el fuego de tu amor. Envía, Señor, tu Espíritu, y todo será creado y renovarás la faz de la tierra. Ven Espíritu Santo, llena los corazones de tus fieles y enciende en ellos el fuego de tu amor. Envía, Señor, tu Espíritu, y todo será creado y renovarás la faz de la tierra. Ven Espíritu Santo, llena los corazones de tus fieles y enciende en ellos el fuego de tu amor. Envía, Señor, tu Espíritu, y todo será creado y renovarás la faz de la tierra. Ven Espíritu Santo, llena los corazones de tus fieles y enciende en ellos el fuego de tu amor. Envía, Señor, tu Espíritu, y todo será creado y renovarás la faz de la tierra. Rezamos entre todos. Oh Dios mío, que has iluminado el mundo con las luces del Espíritu Santo, llévanos a gustar lo que es recto según tu mismo Espíritu y gozar siempre de sus consuelos. Por Jesucristo nuestro Señor. Amén. Gloria al Padre, y al Hijo, y al Espíritu Santo, como era en el principio, ahora y siempre, por los siglos de los siglos. Amén. Ahora meditamos en nuestros corazones el quinto don, que es el don de ciencia. Espíritu Santo, concédenos el don de ciencia, permitiendo así a nuestras almas dar verdadero valor a las cosas creadas por Dios, que sepamos discernir en la creación las cosas triviales de los verdaderos propósitos del Creador. Muéstranos el cuidado amoroso de Dios aún en la adversidad y llévanos a glorificarlo en cada circunstancia de nuestras vidas. Guiados por tu luz, podamos dar prioridad a las cosas que tienen real importancia y apreciar la amistad del Padre por encima de todo. Muéstranos que el conocimiento es fuente de dones, el quinto don, que es el don de ciencia. Espíritu Santo, concédenos el don de ciencia, permitiendo así a nuestras almas dar verdadero valor a las cosas creadas por Dios, que sepamos discernir en la creación las cosas triviales de los verdaderos propósitos del Creador. Muéstranos el cuidado amoroso de Dios aún en

real importancia y apreciar la amistad del Padre por encima de todo. Muéstranos que el conocimiento es fuente de vida para aquel que la posee. Ven Espíritu Santo, llena los corazones de tus fieles y enciende en ellos el fuego de tu amor. Envía, Señor, tu Espíritu, y todo será creado y renovarás la faz de la tierra. Ven Espíritu Santo, llena los corazones de tus fieles y enciende en ellos el fuego de tu amor. Envía, Señor, tu Espíritu, y todo será creado y renovarás la faz de la tierra. Ven Espíritu Santo, llena los corazones de tus fieles y enciende en ellos el fuego de tu amor. Envía, Señor, tu Espíritu, y todo será creado y renovarás la faz de la tierra. Rezamos entre todos, así mañana arrancamos un poquito más temprano, ¿eh? Así lo terminamos antes. Oh Dios mío, que has iluminado el mundo con las luces del Espíritu Santo, llévanos a gustar lo que es recto según tu mismo Espíritu y gozar siempre de sus consuelos. Por Jesucristo nuestro Señor. Amén. Gloria al Padre, y al Hijo, y al Espíritu Santo, como era en el principio, ahora y siempre, por los siglos de los siglos. Amén. Vamos a meditar en nuestro corazón el sexto don, el don de piedad. Espíritu Santo, siembra en nosotros el don de piedad, suscita en nuestros corazones un profundo afecto por Dios como nuestro amadísimo Padre. Inspíranos el amor por Él, amar y respetar a las personas y las cosas a Él consagradas. Llévanos a la perfección cuando nos abandonemos confiados a la providencia amorosa de su presencia y que en esta nunca nos falte ciertamente la piedad por los demás. Que cuando estemos llenos de tu don de piedad, no encuentre la práctica religiosa como tarea pesada, sino como servicio que deleita, ya que donde hay amor no hay trabajo. Ven Espíritu Santo, llena los corazones de tus fieles y enciende en ellos el fuego de tu amor. Envía, Señor, tu Espíritu, y todo será creado y renovarás la faz de la tierra. Rezamos entre todos. Oh Dios mío, que has iluminado el mundo con las luces del Espíritu Santo, llévanos a gustar lo que es recto según tu mismo Espíritu y gozar siempre de sus consuelos. Por Jesucristo nuestro Señor. Amén. Gloria al Padre, y al Hijo, y al Espíritu Santo, como era en el principio, ahora y siempre, por los siglos de los siglos. Amén. Ahora meditamos el último don del Espíritu Santo, el don del temor. Espíritu Santo, infunde en nosotros el santo temor de Dios. Llénanos con un soberano respeto hacia Él y haz que no temamos a otra cosa más que a ofenderlo con nuestro pecado. Elévanos no desde el pensamiento del infierno, sino desde el sentimiento de reverencia y suscita en nosotros profunda sumisión a nuestro Padre Celestial. Aléjanos de los placeres mundanos que puedan de algún modo separarnos de su amor. Haz que se cumpla lo que dice la palabra. Los que temen al Señor tienen corazón dispuesto y en su presencia se humillan. Ven Espíritu Santo, llena los corazones de tus fieles y enciende en ellos el fuego de tu amor. Envía, Señor, tu Espíritu, y todo será creado y renovarás la faz de la tierra. Rezamos entre todos. Oh Dios mío, que has iluminado el mundo con las luces del Espíritu Santo, llévanos a gustar lo que es recto según tu mismo Espíritu y gozar siempre de sus consuelos. Por Jesucristo nuestro Señor. Amén. Gloria al Padre, y al Hijo, y al Espíritu Santo, como era en el principio, ahora y siempre, por los siglos de los siglos. Amén. Entre todos pedimos estos últimos tres deseos. Ven Espíritu Santo y aumenta mi fe. Ven Espíritu Santo
y aumenta mi esperanza.

0: Ven Espíritu Santo y aumenta mi caridad. En el nombre del Padre, del Hijo y del Espíritu Santo. Amén.
1: Buenas noches. Rezamos por las siguientes intenciones. Difuntos: Gustavo Golf en el día de su nacimiento, José Luis Ceballos y Silvia Ceballos, Manuel Nadal, Bernardo Burquet en el día de su natalicio, Omar Ali, Rubén Reggi, familia Chiarella e hijos, Raúl Olagüe y familiares, fallecidos, Herminda Estrapa, Rosita Navarret, Nilda Mendiburu. Rezamos por la salud de Juan, Julián, Emma, Marta, Anabela, Justina, Gael, Emir Sufo, Osvaldo Sánchez, por la recuperación de Sonia, Gabriel, María Elena, Beto Saldivia, Gina y Mari Chiarella, Mari Dominich, Domingo Riquelme, Martina, Emilio Pereira de familia, Daniel Tedesco, Nieves Pérez, Roque López, Dorita, Fernando, Olga Mendiburu, Alicia Borsalino, Soledad Norma, Antonio Monsalvo. Rezamos por los estudios de Agustín, por la paz, unión y trabajo, por la conversión y unión de una familia, por Julián y Pilar, por la solución de problemas familiares, por la fortaleza física y espiritual de Beatriz, Liliana y todos los que se sienten agobiados, dando gracias por el cumpleaños de María del Carmen Gay. Nos ponemos de pie para comenzar la celebración.
2: Comenzamos con el canto número 32, Queremos ser Señor.

0: En el nombre del Padre, y del Hijo, y del Espíritu Santo. Amén. Que la gracia de nuestro Señor Jesucristo esté ahora y siempre con todos ustedes.
1: Y con tu espíritu.
0: Pidamos perdón a Dios de todo corazón. Señor, ten misericordia de nosotros.
1: Porque hemos pecado contra ti.
0: Muéstranos, Señor, tu misericordia.
1: Y danos tu salvación.
0: Dios Todopoderoso, tenga misericordia de nosotros, perdone nuestros pecados y nos lleve a la vida eterna.
1: Amén.
0: Señor, ten piedad.
1: Señor, ten piedad.
0: Cristo, ten piedad.
1: Cristo, ten piedad.
0: Señor, ten piedad.
1: Señor, ten piedad.
0: Oremos. Señor Dios, escucha nuestras súplicas para que la predicación del Evangelio extienda por todo el mundo la salvación prometida por tu Hijo. Y todos los hombres alcancen la plenitud de la adopción filial que Él anunció dando testimonio de la verdad. Por nuestro Señor Jesucristo, tu Hijo, que vive y reina contigo en la unidad del Espíritu Santo y es Dios, por los siglos de los siglos.
1: Amén.

Lectura de lo hecho de los apóstoles. Una noche el Señor dijo a Pablo en una visión: no temas, sigue predicando y no te calles, yo estoy contigo. Nadie pondrá la mano sobre ti para dañarte, porque en esta ciudad hay un pueblo numeroso que me está reservado. Pablo se radicó allí un año y medio enseñando la palabra de Dios. Durante el gobierno de Proconsul Galión en Acaya, los judíos se confabularon contra Pablo y lo condujeron ante el tribunal diciendo: este hombre induce a la gente a que adore a Dios de una manera contraria a la ley. Pablo estaba por hablar cuando Galión dijo a los judíos: si se tratara de algún crimen o de algún delito grave, sería razonable que lo atendiera, pero tratándose de discusiones sobre palabras y nombres y sobre la ley judía, el asunto les concierne a ustedes. Yo no quiero ser juez en estas cosas. Y los hizo salir del tribunal. Entonces, todos se apoderaron de Sostenes, el jefe de la sinagoga, y lo golpearon ante el tribunal. Pero a Galión todo esto lo tuvo sin cuidado. Pablo permaneció todavía un cierto tiempo en Corinto. Después se despidió de sus hermanos y se embarcó hacia Siria en compañía de Priscila y de Aquila. En Cencreas, a raíz de un voto que había hecho, se hizo cortar el cabello. Palabra de Dios.

Aplaudan todos los pueblos, aclamen al Señor con gritos de alegría, porque el Señor, el Altísimo, es temible, es el soberano de

Él puso a los pueblos bajo nuestro yugo y a las naciones bajo nuestros pies. Él eligió para nosotros una herencia que es el orgullo de Jacob, su predilecto.

El Señor asciende entre aclamaciones, asciende al sonido de trompetas. Canten, canten a nuestro Dios, canten, canten a nuestro Rey.

El Señor esté con ustedes. Evangelio de nuestro Señor Jesucristo según San Juan. A la hora de pasar de este mundo al Padre, Jesús dijo a sus discípulos: les aseguro que ustedes van a llorar y se van a lamentar. El mundo, en cambio, se alegrará. Ustedes estarán tristes, pero esa tristeza se convertirá en gozo. La mujer, cuando va a dar a luz, siente angustia porque le ha llegado la hora, pero cuando nace el niño, se olvida de su dolor por la alegría que siente al ver que ha venido un hombre al mundo. También ustedes ahora están tristes, pero yo los volveré a ver y tendrán una alegría que nadie les podrá quitar. Aquel día no me harán más preguntas. Palabra del Señor. La tristeza se convertirá en gozo. ¿Quién puede hacer esto? ¿Quién puede convertir la tristeza en gozo? ¿Cómo se puede salir de la tristeza? Acá Jesús está hablando de la tristeza porque Él va a ser crucificado. Y cuando lo vean crucificado, sus corazones estarán desgarrados. Entonces, pero Jesús le está diciendo que aun cuando pareciera que no hay esperanza, en Jesús sí. Porque Él vence a la muerte. Él vence a la muerte. Entonces, la tristeza se puede convertir en gozo porque la muerte puede transformarse en vida. Porque para Dios no hay imposible. ¿Vos crees en Dios? Bueno, para el que cree en Dios, la tristeza, la angustia, los problemas, la muerte no es la última palabra. En Cristo siempre hay esperanza. Esa es nuestra fe. Pero muchas veces en la tristeza, ¿qué nos pasa? Nos olvidamos de todo esto. Porque normalmente cuando uno está mal, está triste, la vista, los pensamientos se achican y uno ve solo oscuridad o no solución. ¿Qué habrá pasado? Cuando uno está en una situación así, no ve salida. Psicológicamente el hombre, cuando está angustiado, está triste, se estrecha su pensamiento, su mirada, su horizonte. Pero para el hombre que tiene fe, en ese momento hay que clamar al cielo. Aún en la angustia, en el dolor, en la oscuridad, en el no comprender, clamar al cielo. Lucas, un hombre que vivía con mucho odio adentro, vivió toda la vida así, por eso cuanto podía se agarraba las piñas. No sabía otra forma de sacar la bronca que tenía dentro. Pensaba que todo el mundo le ocurría. No creía en Dios. Pero pasó una situación difícil en su familia, que terminó quedando solo. Y en ese momento fue, entró a una iglesia por primera vez en su vida, vio un crucifijo, se arrodilló y dijo: si vos existís,
Si vos podés hacer algo, por favor, ayúdame. Volvió a su casa, se acostó y algo de dentro salió. Una cosa oscura, que no lo sabe explicar. Se levantó siendo otro, abrió la ventana y vio el sol. Y por primera vez en su vida, eso que tenía dentro no estaba más. Empezó a vivir. Fue, se arrodilló ante la cruz y dice: si fuiste vos, gracias. Pero está en proceso, porque hasta ahí llegó la historia, está en camino ahora. No es de acá, es de España. Está en proceso él, de conversión, ¿no? Así que recemos por Lucas. ¿A qué digo, no? Es que en la tristeza somos presa del enemigo. La tristeza es terreno enemigo. La tristeza juega el demonio con vos, en tus pensamientos, en tus deseos. Por eso de la tristeza hay que salir, y se sale clamando al que venció a la muerte, a Jesucristo, porque aquí está la promesa. Y el que promete cumple. En él confiamos.

0: Oremos, hermanos, para que llevando al altar los gozos y las fatigas de cada día, dispongamos a ofrecer el sacrificio agradable a Dios Padre Todopoderoso. Señor Dios, recibe con misericordia la ofrenda de tu familia, para que bajo tu protección no pierda los dones recibidos y alcance los bienes eternos por Jesucristo nuestro Señor.
1: Amén.
0: Señor, esté con ustedes.
1: Y con tu espíritu.
0: Levantemos el corazón.
1: Lo tenemos levantado hacia el Señor.
0: Demos gracias al Señor nuestro Dios. Es verdad, es justo y necesario, es nuestro deber y salvación glorificarte siempre, Señor, pero más que nunca en este tiempo que Cristo, nuestra Pascua, ha sido inmolado. Por la ofrenda de su cuerpo realizada en la cruz, Él llevó a su plenitud los sacrificios de la antigua alianza, y al entregarse a ti, Padre, para salvarnos, se hizo por nosotros sacerdote, altar y víctima. Por eso, con esta efusión del gozo pascual, el mundo entero está llamado a la alegría, por los ángeles y los arcángeles que cantan un himno a tu gloria diciendo sin cesar:

Santo eres en verdad, Señor, fuente de toda santidad. Por eso te pedimos que santifiques estos dones con la efusión de tu Espíritu, de manera que se conviertan para nosotros el cuerpo y la sangre de Jesucristo nuestro Señor. Él mismo, cuando iba a ser entregado a su pasión, voluntariamente aceptada, tomó pan, dándote gracias, lo partió y lo dio a sus discípulos, diciendo: tomen y coman todos de él, porque esto es mi cuerpo, que será entregado por ustedes.

Del mismo modo, acabada la cena, tomó el cáliz, dándote gracias de nuevo, lo pasó a sus discípulos, diciendo: tomen y beban todos de él, porque este es el cáliz de mi sangre, sangre de la alianza nueva y eterna, que será derramada por ustedes y por muchos para el perdón de los pecados. Hagan esto en conmemoración mía.

Así, Padre, al celebrar ahora el memorial de la muerte y resurrección de tu Hijo, ofrecemos el pan de vida y el cáliz de salvación. Te damos gracias porque nos haces dignos de servirte en tu presencia. Te pedimos humildemente que el Espíritu Santo congregue en la unidad a cuantos participamos del cuerpo y la sangre de Cristo. Acuérdate, Señor, de tu iglesia extendida por toda la tierra, y con el Papa León, con nuestro obispo Héctor Luis, y todos los pastores que cuidan de tu pueblo, llévala a su perfección por la caridad. Acuérdate también de nuestros hermanos que se durmieron en la esperanza de la resurrección, y de todos los que han muerto en tu misericordia. Admítelos a contemplar la luz de tu rostro. Ten misericordia de todos nosotros, y así, con María, la Virgen Madre de Dios, su esposo San José, los apóstoles y cuantos vivieron en tu amistad a través de los tiempos, merezcamos por tu Hijo Jesucristo compartir la vida eterna y cantar tus alabanzas. Por Cristo, con Él y en Él. A ti, Dios Padre omnipotente, en la unidad del Espíritu Santo, todo honor y toda gloria por los siglos de los siglos. Fieles a la recomendación del Salvador, siguiendo su divina enseñanza, nos atrevemos a decir: Padre nuestro que estás en el cielo, santificado sea tu nombre. Venga a nosotros tu reino, hágase tu voluntad en la tierra como en el cielo. Danos hoy nuestro pan de cada día. Perdona nuestras ofensas, como también nosotros perdonamos a los que nos ofenden. No nos dejes caer en la tentación y líbranos del mal. Líbranos de todos los males, Señor, y concédenos la paz en nuestros días, para que, ayudados por tu misericordia, vivamos siempre libres de pecado y protegidos de toda perturbación. Les esperamos la gloriosa venida de nuestro Salvador Jesucristo.

Señor Jesucristo, que dijiste a tus apóstoles, la paz les dejo, mi paz les doy. Tengas en cuenta nuestros pecados y no la fe de tu iglesia. Conforme a tu palabra, concédele la paz y la unidad. Tú que vives y reinas por los siglos de los siglos, paz del Señor esté siempre con ustedes. Nos damos un saludo de paz.

0: Este es el Cordero de Dios que quita el pecado del mundo, dichosos los invitados a la cena del Señor.
1: Señor, no soy digno de que entres en mi casa, pero una palabra tuya basta para sanar.

para las personas que no pueden recibir a Jesús hecho pan, rezamos con la comunión espiritual. Creo, Jesús, que estás realmente presente en el Santísimo Sacramento del altar. Te amo con todo el corazón y deseo recibirte. Pero como ahora no puedo hacerlo en este sacramento, ven igualmente a mi corazón. Al recibirte, te abrazo y me uno a ti. Señor, no dejes que me aparte de ti. Amén.

0: Oremos. Señor, protege siempre con amor de Padre al pueblo que has salvado por la pasión de tu Hijo y se alegra con su resurrección, el que vive y reina por los siglos de los siglos.
1: Amén.
0: San Miguel Arcángel, defiéndenos en la batalla. Sé nuestro amparo contra la perversidad y acechanzas del demonio. Reprímale Dios, pedimos suplicantes. Y tú, príncipe de la milicia celestial, arroja al infierno con el divino poder a Satanás y a los otros espíritus malignos que andan dispersos por el mundo para la perdición de las almas. Amén. ¿Había que presentar? ¿Y yo tenía que adivinar? Adelante entonces. Pase, pase. Bueno, cuéntenos el nombre completo del pequeño que han elegido.
2: Julián.
0: Julia. Cuando los padres dicen el nombre de su bebé en la presentación, lo que le están haciendo es presentándoselo al Señor. Y así como ustedes han elegido llamarlo, también el Señor lo llamará, porque el Señor nos llama por nuestro nombre. Y ustedes, para Julián, están pidiendo
2: bautizarlo.
0: Bautizarlo, es decir, ser hijo de Dios, templo del Espíritu Santo, tener vida eterna. Son muchas las cosas, ¿no?, que nos regala el Señor en el bautismo. Pero es necesario hacer un compromiso. Se comprometen a educarlo en la fe, enseñándole a amar a Dios y amar al prójimo como Cristo nos enseñó.
2: Sí, nos comprometemos.
0: ¿De qué barrio? La Unión. Muy bien, pásame a Julián. Ahí está. El Señor esté con ustedes. La bendición de Dios Todopoderoso, Padre, Hijo y Espíritu Santo, descienda sobre ustedes y permanezca para siempre.
1: Amén.
0: Hemos celebrado nuestra salvación, que Jesús, muerto y resucitado, podemos quedar en paz. Hoy comenzamos la novena del Espíritu Santo, que ha pedido nada más y nada menos que nuestro Señor. Mañana es el segundo día y el próximo sábado tendremos la vigilia, donde después de la misa tendremos un tiempo de adoración en silencio para que hable Dios. El que tiene que hablar es el Señor, el que tiene que suscitar mociones es el Señor, el que nos quiere, nos tiene que dar a conocer lo que Él quiere, cuál es su voluntad, es Él, así que nosotros, muti, y Él que habla. Así que nos vamos preparando para ese día, para estar bien dispuestos. Vayamos en paz.
3: Nos despedimos con el canto número 312, Una entre todas.

0: Hola, bienvenidos. Somos Gravidad, un programa pensado para acompañar, informar, compartir y reflexionar sobre distintos temas que promueven el fortalecimiento de la maternidad y la paternidad desde un enfoque de cuidado responsable de la vida, especialmente durante la gestación y la primera infancia. En el programa de hoy vamos a hablar sobre diabetes gestacional, sus causas, sus síntomas, sus tratamientos. Para esto nos acompaña la licenciada en enfermería Verónica Benítez. Pero antes de darle la bienvenida a Verónica, vamos a darle la bienvenida a Leito.
1: Hola Leito, ¿cómo estás?
2: ¿Cómo estás? Buenas noches, hola Jorge. Hola Verito, Vero, bueno Verito porque ya nos conocemos hace tanto con Vero. Y a todos los oyentes aquí que están escuchando FM Buen Anuncio, Radio Buen Anuncio 95.7. Si a alguien le interesa y quiere dejar su mensaje, lo puede hacer a través del teléfono 3442-627235. Así que por ahí, si tienen alguna duda a lo largo de la entrevista con Vero, nos hacen llegar esa duda.

0: Bueno, ahora sí le damos la bienvenida a Verónica Benítez. Bienvenida al programa, Verónica.
1: Hola,
0: ¿cómo
1: buenas
0: estás?
1: Buenas noches, ¿cómo les va? Un gusto, un placer estar invitada en este programa. Y bueno, dar conocimiento un poquito de todo lo que uno hace dentro de la enfermería.
0: Muy bien, Vero. Y Vero, para conocerte un poquito, porque algunos ya te conocemos, pero que aparte que sos licenciada en enfermería, ¿qué es de tu vida? ¿Dónde trabajás?
1: Bueno, yo estoy trabajo en el Hospital Urquiza. Soy enfermera de hace 22 años ahí en el hospital. Hace 18 años que estoy en el área de diabetes. Para estar en el área de diabetes me tuve que capacitar. En el 2017 hice enfermería certificada en diabetes. Y en el 2019, una vez que me recibí licenciada, pude hacer la capacitación de educadora en diabetes. Para ser educadora sí o sí tenés que ser licenciada. Entonces como que son pasos para que uno vaya avanzando y perfeccionándose.
0: Perfecto. Y no son muchas las educadoras en diabetes.
1: En la costa del río del Uruguay somos dos. Hay una en Concordia y acá en Concepción. De la costa del río Paraná sí son más. El educador en diabetes sí. No solo puede ser enfermero, puede ser médico, nutricionista, podólogo. Son varias ramas dentro de la medicina que pueden ser educadores.
0: Qué bien. Y hoy nosotros te convocamos justamente porque nuestro servicio de grávida acompaña a embarazada. Diabetes gestacional. ¿Qué es la diabetes gestacional?
1: Bueno, la diabetes gestacional es la alteración de la glucosa en el momento del diagnóstico. Ese diagnóstico se puede dar, o sea, la mujer puede saber que no saber que tenía previamente diabetes, que no fue diagnosticada, y se le descubre en el embarazo. Esas alteraciones que tiene se produce a través del valor que se toma de análisis de sangre, entonces ahí se ve la variabilidad.
0: Perfecto. Y es la que, o sea, cuando está embarazada, que se le diagnostica la diabetes. Uh-huh. ¿Y ahí existen factores de riesgo como para decir, bueno, yo me puedo desencadenar una diabetes gestacional?
1: Sí, hay factores de riesgo que toda mujer que queda embarazada tiene que tenerlo en cuenta. Si tiene antecedentes familiares, que pueden ser los padres, los hermanos o los tíos, los abuelos, que presenten un sobrepeso o una obesidad al momento de quedar embarazada. Y bueno, y esto que dije anteriormente, que quede embarazada y que no se haya hecho el diagnóstico previamente. Claro. Esos serían
0: los factores de riesgo. ¿Y qué síntomas pueden alertar a una embarazada para realizar una consulta?
1: Cuando hacen la consulta, es la mujer viene a hacer los controles obstétricos, se le piden los análisis de sangre, y en los análisis de sangre, si la glucemia en ayunas sale alterada, los parámetros son entre 70 y 100, si sale alterada, se le tiene que hacer otro análisis más, que es una prueba de tolerancia a la glucosa, y eso consiste en que se le hace una extracción de sangre de vuelta, nuevamente en ayunas de 8 horas, luego toma un líquido azucarado, que es una carga de glucosa, que consiste en 75 gramos de glucosa diluido en 375 mililitros de agua, eso se lo prepara el bioquímico. Se le piden los análisis de sangre, y en los análisis de sangre, si la glucemia en ayunas sale alterada, los parámetros son entre 70 y 100, si sale alterada, se le tiene que hacer otro análisis más, que es una prueba de tolerancia a la glucosa, y eso consiste en que se le hace una extracción de sangre de

0: 375 mililitros de agua. Eso se lo prepara el bioquímico y se lo da al bioquímico. Ese líquido, ese jugo, digamos, azucarado, lo tiene que tomar en menos de 10 minutos. La embarazada se le hace la extracción, la primera extracción, para saber qué glucemia tiene. Mientras toma ese líquido, tiene que quedar sentada en el lugar, en el laboratorio, 2 horas quieta. Por eso se le recomienda que lleve un libro o que lleve el celular, auriculares, que escuche música.
1: Que esté tranquila
0: sí, y entretenida en algo. Que no esté pensando en que tengo que ir a hacer algún mandado, de que... Y tampoco solicitar un permiso, digamos, para poder salir, no. Ahí. A lo sumo puede pedir permiso para ir solamente al baño. Ir y volver. Luego de pasadas esas horas, se le vuelve a hacer la extracción de sangre y se evalúa la glucemia, que puede salir normal, dijimos entre 70 y 100. Y la otra extracción, que es la prueba de tolerancia al glucosa, no tiene que superar los 140 miligramos por decilitro. Si se supera los 140, ahí se hace el diagnóstico de diabetes gestacional. Si no, este estudio se hace, por ejemplo, en mujeres adolescentes que quedan embarazadas, se le hace, ni bien van a la consulta. Y si no, este estudio se produce entre las 21 y las 28 semanas. Si el valor que dijimos de la prueba de tolerancia a la glucosa da normal a 140, se vuelve a repetir este estudio entre las 30 y las 32 semanas. Claro. Esto es para descartar que no tiene diabetes gestacional. Y si sale alterada la prueba de tolerancia, bueno, ahí ya se hace el tratamiento que corresponde a la diabetes gestacional.
1: Por eso es tan importante que los controles prenatales de las embarazadas, ¿no es cierto?
0: Sí.
1: Porque, bueno, este estudio es re importante.
0: Sí.
1: ¿Les parece que vamos a una pausa y continuamos?
0: Vamos a una pausita.

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1: Continuamos con Somos Grávida y acá con la licenciada en enfermería Vero Benítez, educadora en diabetes. Y te preguntábamos, Vero, en el corte, si había muchos casos de diabetes gestacional.
2: Sí, en este momento tenemos aproximadamente 6 embarazadas con diabetes gestacional, que se le hizo la prueba, tolerancia, como dijimos anteriormente, y se le descubre ese valor elevado. Yo cuando hacemos la consulta, que la entrevista, digamos, a la mujer, y eso, siempre le pregunto cuánto le dio la prueba tolerancia. Algunas les da 142, que como que digamos, no es mucho, como dice, es poquito lo que tengo, es poquito lo de diabetes que me descubrieron, pero es diabetes.
1: Claro,
2: sigue siendo un valor altito, digamos. Pero de las otras que hemos tenido han tenido 160, 175, o sea, han tenido valores más altos, digamos.
1: Claro.
2: Que eso también varía de acuerdo a la importancia del control obstétrico.
1: Claro.
2: Porque es como decimos, cuando se enteran que quedan embarazadas, automáticamente hacerse todos los estudios.
1: Claro.
2: Para detectar esto precozmente y evitar las complicaciones.
1: Claro, y pero también lo charlábamos, es, puede ser que yo tenga un embarazo, el parto, todo bien, el tercer embarazo y en el cuarto. Si en el primero no tuve diabetes gestacional, ¿quiere decir que no me va a dar en cualquier otro embarazo diabetes?
2: No, eso también hemos tenido pacientes, mujeres embarazadas, que a la entrevista también te dice: ahí es mi tercer embarazo y se me descubrió esto. Entonces, ahí también hacemos la revisión a ver si no tiene antecedentes familiares. Como también puede ser de que esto, de que en el segundo embarazo le dio 142 la prueba tolerancia y como era poquito, lo dejaron pasar. Pero, ¿por qué sucede esto?
1: Claro.
2: Entonces, hacemos mucho hincapié en los controles.
1: Y en esta mujer embarazada con que se le detecta, ajá, la diabetes, ¿cómo, qué diferencia hay de una que no tenga diabetes? ¿Más controles?
2: Sí, cuando la embarazada ya se le diagnostica la enfermedad, porque es una enfermedad en sí, se le educa en hacerse los controles de automonitoreo glucémico, controles de glucemia, que se tienen que hacer como mínimo 4 controles diarios, como máximo 6. Todo depende del criterio médico de en diabetes o la obstetra que lleva a cargo el embarazo. Consiste en hacerle controles de pre o antes del desayuno. Esto es lo que nosotros hacemos a nivel hospitalario. Predesayuno y almuerzo, merienda y cena son 2 horas después de haber comido. Esos son los controles. Son 4 porque la gran mayoría de estas mujeres no tienen obra social. Entonces, todo lo que ellas adquieran a nivel hospitalario, no tenemos por ahí la gran demanda de insumos para decirle, hágase
1: más controles.
2: Claro. Que lo ideal sería que se haga previo a cada comida y pos a cada comida.
1: Claro, sí.
2: Más que nada para ver en qué momento es donde tiene elevada esa glucemia. Convengamos que esa glucemia que toma la muestra, que es, se tiene que punzar el dedo con unas lapiceritas que tiene unas agujitas, no es nada traumático, al contrario, se hace la punción en el dedo y ahí la prueba es escapilar.
1: Claro.
2: Digamos, no es 100% exacto, pero ayuda al tratamiento. Porque tampoco podemos estar diciéndole cada 2 o 3 días que se haga análisis de sangre. No,
1: claro, no.
2: Entonces directamente hacemos esto.
1: Sí.
2: Una vez que se le educa a la paciente a hacerse el automonitoreo glucémico, se la deriva a la nutricionista.
1: Claro.
2: Como por ahí es gran demanda de mujeres para la parte nutricional, conjuntamente con el resto de la población que necesita nutricionista, turno con un nutricionista, está medio complicado la atención. Entonces,
1: claro,
2: hacemos, la educadora se encarga de hacerle un amplio pantallazo general de todos los alimentos que puede comer y no puede comer, en qué momento, de que dentro de sus posibilidades que no que pueda hacer actividad física, también, eso le hacemos hincapié, y que todo lo que se le educa para esto es para el bien de ella y del bebé.
1: Claro. Y una vez que el bebé nazca, ¿ella seguirá con esta diabetes o se le pasará?
2: También hay que seguir haciendo controles.
1: Ah, claro.
2: Cuando el bebé tiene 1 mes de vida, ya esa mujer ya se va con la indicación médica de hacerse de vuelta la prueba de tolerancia a glucosa.
1: Claro.
2: Ahí, de vuelta. Si sale normal, al año tiene que hacerse de vuelta. Y si no, si sale alterado, se solicita de vuelta a los 15 días para ver si se va con medicación.
1: Claro.
2: Porque puede ser ahí que se le descubra que tiene diabetes tipo 2.
1: Claro.
2: Esa diabetes gestacional,
1: claro,
2: esa diabetes gestacional terminó en una diabetes tipo 2 y empezar con tratamiento.
1: Claro. Vos hablabas de los alimentos que algunos se pueden consumir, algunos quizás en menor cantidad. ¿Vos nos podés decir, Vero, qué alimentos son los que más riesgo es para una diabetes gestacional o cuáles están prohibidos o no hay algunos prohibidos?
2: En sí, en la diabetes general hay muchos alimentos que están prohibidos, y tanto para la diabetes gestacional, para la persona con diabetes tipo 1 o tipo 2, que son las frituras, todo lo que contiene grasa, todos las bebidas azucaradas, en este caso de los fiambres y embutidos, los lácteos enteros, eso les hace mal.
1: O sea que tendrían que estar descremados.
2: Sí, todos los productos que tienen que consumir, por ejemplo, para hacer un buen tratamiento es todos los lácteos descremados, que la alimentación sea equilibrada, que tenga un cierto porcentaje de hidrato de carbono, que eso se encarga más que nada la nutricionista.
1: Sí, claro.
2: Yo simplemente lo que hago en el momento es educar en decirle qué puede comer y qué no, qué puede... ¿cómo se dice? Por ejemplo, si agrego un hidrato de carbono, agregar verduras, agregar proteínas. Okay. Eso es un pantallazo general que le doy.
1: ¿Y en cuestión de frutas?
2: También, que se está recomendando mucho que coman entre 3 a 4 frutas durante el día.
1: Claro.
2: Eso sí, también.
1: Tipo colaciones.
2: Claro.
1: Uh-huh. ¿Y cómo puede afectar la diabetes gestacional al bebé durante el embarazo?
2: Durante el embarazo, por eso hay que hacer los controles estrictamente, para que ese bebé no nazca, o durante el embarazo, que llegue a término, porque eso sería lo ideal, que llegue a término, entre semana 39 y 41, y que sea un peso normal, que no tenga más de 4 kilos y medio dentro de la panza, o sea, que por lo consiguiente no nazca con ese peso, ¿sí?
1: Claro.
2: Que es una macrosomía. La otra complicación es que nazca con menos de 2 kilos y medio. O sea, lo importante del embarazo es que la mujer aumente de peso al de peso adecuado que tiene que llegar, no que baje de peso. Porque están con esto, que por ahí demoran la parte nutricional, y están con que mal llamado dieta y no plan alimentario.
1: Claro.
2: Entonces empiezan a hacer dieta y bajan de peso. Que eso también es una complicación para el bebé.
1: Claro. Y eso para el bebé. ¿Y para la mujer qué complicación sería? Bueno, sobrepeso.
2: Sobrepeso o la obesidad también, eso te puede tener complicaciones.
1: Perfecto. Bueno, ¿vamos a otra pausa?
2: Vamos.
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2: Continuamos en Somos Grávida, aquí por Radio Buen Anuncio, con la licenciada Verónica Benítez, licenciada en enfermería y educadora en diabetes. En el bloque anterior hablábamos algo de tratamiento y nos quedaba la pregunta, Vero, para preguntarte, de valga la redundancia, de que ¿qué tratamiento una vez diagnosticada la diabetes gestacional? Si es, ¿siempre requiere insulina o cómo se trata?
3: Bueno, cuando se la educa a la mujer con el automonitoreo glucémico y el plan alimentario y la actividad física, las tres cosas van de la mano. Si la mujer tiene un buen control, una buena alimentación y dentro de sus posibilidades de hacer actividad física, que la puede, no es que tienen que ir a un gimnasio, tiene que salir a caminar tranquilamente, hay algunas mujeres que requieren tratamiento de insulina y hay otras que no. Eso depende del organismo de cada una, ¿sí? Depende cómo va tolerando esa alimentación por el tema de más que nada de los hidratos de carbono, que nosotros le hacemos hincapié en eso.
2: Claro.
3: Y como hablábamos anteriormente, puede ser una mujer que tenga antecedentes familiares y que con el plan de alimentación está todo bien, y hay otras mujeres que hay que insulinizar. Acá hay que tener en cuenta también, si es una mujer relativamente joven, joven adolescente, que queda embarazada, y el tratamiento es con insulinización, porque tenemos que también, luego del embarazo que hablábamos hoy, de hacer la detección para ver si tiene, si continúa con diabetes o no, en mujeres adolescentes se ha descubierto que han sido diabéticas tipo 1, y se le descubrió otra vez del embarazo. Entonces, uh-huh, esa mujer va a seguir con insulinización de por vida. Con respecto a la mujer que está con el plan alimentario, que está con los controles y está con la actividad física, y pasamos a insulinización, es hasta que se interna para tener el bebé. Luego del tratamiento con insulina, queda de lado. Uh-huh. Y en el caso de que luego de que se tiene que hacer al mes los controles de vuelta de esta mujer y se le descubre de vuelta la diabetes, que en este caso sería diabetes tipo 2, claro, pasaría a medicación vía oral. No continúa con insulina.
2: Perfecto.
4: ¿Y qué riesgo puede traer para la salud de la madre si no se controla adecuadamente?
3: Bueno, el riesgo grave, digamos, para la mujer es que tenga un aborto espontáneo. Eso es lo más grave. Lo otro es que el bebé nazca con cardiopatías. Eso se ha... Últimamente no, porque estamos como que el equipo de trabajo está muy atrás con estas mujeres.
2: Claro.
3: Convengamos también que somos centro de derivación. Entonces, en el primer valor alterado son derivadas y automáticamente uno hace el seguimiento para evitar todas estas complicaciones.
4: Claro.
3: Hace 20 años atrás no se hacía nada de esto.
4: Claro.
3: Y entonces por eso nacían muchos chiquitos con patologías cardiológicas, que eran derivadas al Hospital Fernández o al Garrahan.
4: Perfecto. Entonces, Vero, sí, ustedes son de derivación, pero si alguna embarazada se le diagnosticó y ella quiere recibir más educación, o sea, recibir más información, ¿puede acudir al consultorio de diabetes ahí en el hospital, Urquiza?
3: La atención de diabetes gestacional son los lunes, desde las 8 de la mañana a 10, que es en el horario de atención de médico, sería obstetra, médico y nutricional. Y la parte de enfermería, la paciente ingresa a las 7 de la mañana, donde le hacemos todos los controles y hablamos con la paciente, y luego de las 10 de la mañana, luego de la atención, queda para ver si necesita reafirmar algo que no sepa, o por ejemplo, estaban viniendo pacientes de Villalista, San José y Colón. Entonces, para adquirir estos insumos que hablábamos hoy, por ejemplo, las tiras reactivas, no podemos decirle, no, vaya a su ciudad a buscar. Entonces nosotros le brindamos todo, y mientras tanto que tenga un plazo de 2 meses para que vaya a su lugar de origen, para que le vayan entregando las cosas. Eso hacemos con todas. Convengamos que también hay mujeres embarazadas con diabetes que tienen obra social, pero quieren tener a su bebé en el hospital. No se le cierra la puerta, no se le dice que vaya a un centro privado, no, al contrario. Se le abre la puerta, se la educa de la misma manera como a la mujer que no tiene obra social, y se le brinda todos los mismos cuidados para que pueda tener todos los beneficios, digamos, como la mujer que no tiene obra social.
4: Claro, qué importante es esto, porque, Vero, si alguien escucha la radio y dice, bueno, a mí me diagnosticaron diabetes, qué bueno saber que está este consultorio, este servicio acá en el Hospital JJ Urquiza. Lo que sí, Vero, te pregunto, ¿es espontánea la visita o tienen que hacer un pedido de turno previo?
3: No. Por ejemplo, hoy viernes fue una mujer embarazada a una consulta obstétrica, y la obstetra directamente la deriva el lunes, porque ya sabe que está ese consultorio. Perfecto. No tienen que sacar turno. Y si vienen de otra localidad, también saben que tiene que venir el lunes.
4: O sea que el lunes, en ese horario que vos habías dicho, si lo querés repetir.
3: De las 8 de la mañana a las 10 de la mañana.
4: Perfecto. Y acá Cristina nos remanda una consulta, que si los cuidados de la piel, o bueno, del pie, si son en una diabetes gestacional, una embarazada, igual que un paciente diabético.
3: En ese caso, la diabetes gestacional es por un periodo nomás. No es que necesita un control estricto como un paciente diabético tipo 1 o tipo 2.
4: Perfecto.
3: Si la pregunta está asociada por ahí por los edemas y eso, bueno, sí, tratar de que tener los pies elevados, hacerse masaje, hidratar la piel. Eso de hidratar la piel en general, tanto la parte de la pancita, de las piernas, todo el cuerpo. Eso sería ideal para hidratar. Porque por ahí en esta época dificulta tomar agua. Y la mujer embarazada le cuesta tomar agua.
4: Exacto.
3: Entonces, bueno, son consejos que uno le brinda.
4: Bueno, vamos a ir a una pausa y después continuamos.